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1: Claro que... te dije que un día esto pasaría y no me creíste, ¿verdad?

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1: Esta canción va con mucho cariño y con mucho respeto hasta el cielo para nuestro aventurero, Jason Jiménez.
0: 6:17, 31 grados centígrados.

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1: ¡6-21!

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1: Si estoy tomando
0: 6:45.
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16: 6, 54, 31 grados centígrados.

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Las 7 en punto. Son las 7.

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6: 718

724.

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3: Inicia procedimiento de recusación de la juez del caso Dana Yanina y exige nuevo juzgador, expuso el abogado defensor Carlos David Robles Figueroa. La primera fase de agua tratada para la industria avanza en el sur de Tamaulipas, informó Luis Aperti, coordinador de proyectos estratégicos de la Asociación de Industriales del Sur de Tamaulipas. Industriales reportan estabilidad en el fluido eléctrico, analizan invertir en generación propia. Adultos mayores se exponen al calor para cobrar pensión. El director regional de programas de bienestar alerta por desmayos de abuelitos. Esto y más en MBS. Comenzamos.
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2: ¿Cómo están? Buenas noches, les saludamos con muchísimo gusto, bienvenidos a MBS Noticias Tampico, hoy viernes 4 de septiembre del 2026. Siempre de verdad es un gusto estar en sintonía con usted, enlazados vía WhatsApp 833-186-0242, porque sus opiniones son parte muy importante de este ejercicio informativo. Vamos con las noticias. Inicia procedimiento de recusación de la juez del caso Dana Yanina y exige nuevo juzgador. Esto lo expuso el abogado defensor Carlos David Robles Figueroa.
3: La defensa de Dana Yanina inició formalmente el procedimiento de recusación contra la jueza María Siria Mora González, a quien acusa de presuntas violaciones a los derechos fundamentales y procesales de la joven. El abogado defensor Carlos David Robles Figueroa confirmó que el tribunal ya recibió la documentación para iniciar este procedimiento, con el que buscan que la juez sea separada del caso y un nuevo juzgador asuma el proceso. Señaló que desde la audiencia inicial se habrían presentado

0: Diversas situaciones que a consideración de la defensa afectaron los derechos de Dana Yanina, entre ellas impedirle declarar, negar la presentación de un incidente y no permitir la participación virtual de su abogado, quien se encontraba fuera de Tamaulipas.
1: Lo que fuimos haciendo es explicar a sus familiares y sus familiares presentaron quejas y denuncias en contra de la juez. Por ejemplo, en la Comisión Nacional de los Derechos Humanos, en la Ciudad de México, por ejemplo, en el Tribunal de Disciplina, en Tamaulipas, por citar algunas. Entonces, cuando nosotros le hacemos de su conocimiento a la juez, que está siendo ya investigada por unas conductas que nosotros consideramos que se tipifican, en primera hasta como delito y otra por una sanción administrativa, entonces, la juez está imposibilitada para poder seguir llevando el asunto. Por eso es que nosotros le solicitamos que se excusara, o si no, nosotros la recusábamos. ¿Qué significa esto? Que ella, al saber que está siendo investigada, pues no puede seguir conociendo el asunto de Dana.
0: La defensa también espera que antes del 14 de septiembre se resuelva la apelación que presentó, mediante la cual busca la reposición del procedimiento por las presuntas violaciones procesales. De prosperar sus recursos, los abogados pretenden que un nuevo juez revise la situación jurídica de Dana Yanina y analice la medida cautelar que actualmente la mantiene privada de la libertad, con la intención de que pueda continuar su proceso bajo otra medida y regresar a su domicilio. El abogado aclaró que la recusación corresponde únicamente al caso de Dana Yanina y no significa que la juez sea retirada automáticamente de otros procesos relacionados con la Academia Militarizada Duenis. Para Noticias MBS, Sandra Sosa.
2: Avanza la primera fase del proyecto Génesis, que, como hemos explicado, busca aprovechar aguas residuales para uso industrial. De esto informa Luis Aperti, coordinador de proyectos estratégicos de la Asociación de Industriales del Sur de Tamaulipas.
3: El proyecto Génesis, impulsado para garantizar el suministro de agua a la industria del sur de Tamaulipas mediante el aprovechamiento de agua tratada, comenzó formalmente el pasado 15 de junio. Luis Aperti Llobet, coordinador de proyectos estratégicos de la Asociación de Industriales del Sur de Tamaulipas, explicó que actualmente se trabaja en la parte interna de la planta de tratamiento para conectar y probar la línea que posteriormente llevará el recurso a las empresas.
4: El compromiso que hicimos con la Secretaría de Recursos Hidráulicos es que el primer evento oficial que vamos a tener es el momento en que el señor gobernador esté abriendo la válvula para entregarle los 500 litros, primeros 500 litros a toda la industria. Ese volumen es prácticamente el 30% de todo el consumo, ¿no?
3: Aperti Llobet señaló que mientras continúan los trabajos, todavía se encuentran en evaluación las propuestas relacionadas con las siguientes etapas del proyecto, cuya ejecución será necesariamente gradual debido a la antigüedad de la infraestructura hidráulica.
4: Aún no, estamos en la evaluación de las propuestas que nos han hecho, pero tenemos la obligación de seguir avanzando independientemente de esto, ¿no? Ustedes saben, este es un proyecto de muy largo plazo y tiene que irse haciendo en etapas. Sería imposible hacerlo todo de un solo ejercicio, porque implica toda una red hidrosanitaria que tiene 70 años.
3: La llamada línea morada corresponde a la primera fase de Génesis y forma parte de un proyecto integral que contempla nuevos proyectos individuales. La fecha de entrega del proyecto integral se prevé para septiembre de 2028. En cuanto a la inversión, el proyecto contempla un primer bloque de 500 millones de pesos, mientras que las etapas posteriores requerirán recursos de varios miles de millones.
4: El primer bloque es de 500 millones de pesos y el segundo bloque lo decidimos en ese momento. 6-7 mil millones en la etapa preliminar. Etapa preliminar anda en ese rubro, 7 mil, 8 mil millones incluso.
3: De concretarse las siguientes etapas, Génesis representaría una de las mayores obras de infraestructura hidráulica de largo plazo para garantizar el abasto de agua y fortalecer la actividad industrial en el sur de Tamaulipas. Para Noticias MBS, Cintia Gallardo Guerrero.
2: Pasando a otros temas, industriales reportan estabilidad en el fluido eléctrico. Sin embargo, analizan invertir en generación propia.
3: Las empresas del corredor industrial del sur de Tamaulipas ya no han registrado apagones por parte de la Comisión Federal de Electricidad, informó hoy Eliezer Garza Ortiz, presidente de la Asociación Industriales del Sur de Tamaulipas. El representante empresarial señaló que se mantienen reuniones con autoridades estatales y la Comisión Federal de Electricidad para atender las condiciones del suministro y avanzar en la estabilidad de la red.
5: En realidad tenemos pláticas, hemos platicado bastante con el secretario Walter, con la Comisión Federal de Electricidad, y esto nos ha llevado a estabilizar un poquito el tema.
3: Respecto al llamado de Walter Ángel Jiménez, secretario de Desarrollo Energético de Tamaulipas, al sector privado para incrementar sus inversiones en sistemas de generación y almacenamiento de energía, Garza Ortiz reconoció que se trata de una alternativa que deberá analizarse de manera técnica. El funcionario estatal ha advertido que las interrupciones en el suministro eléctrico pueden generar pérdidas económicas hasta de 150 millones de pesos.
5: Esto no es únicamente poner paneles y ya, ¿no? Vaya, son estudios bastante más complejos, ¿no? Finalmente la disponibilidad de la energía o la calidad de la energía no únicamente es cuántos megawatts consumes, ¿no? O cuántos hay disponibles. Tiene que ver con la frecuencia de la red, ¿no? Y a ver los paneles. Sí, son estudios bastante más detallados que seguramente iremos haciendo.
3: Garza Ortiz indicó que la iniciativa privada avanzará en el análisis de las alternativas, pues contar con sistemas propios de generación y almacenamiento puede contribuir a garantizar la disponibilidad y estabilidad en la energía para las empresas. Indicó el crecimiento de la instalación de paneles solares en los hogares, ha permitido reducir costos y facilitar el acceso a la tecnología. Consideró paulatinamente será una opción más viable para el sector industrial. Para Noticias MBS, Cintia Gallardo Guerrero.
2: La tecnología transforma a la industria, pero el talento de las personas sigue siendo factor clave. Esto lo afirman directivos de la Asociación Regional de Industriales del Sur de Tamaulipas.
6: La inteligencia artificial, la automatización y la digitalización transforman la industria, pero el principal reto para las empresas es preparar a su personal para enfrentar estos cambios, afirmó hoy Eliezer Garza Ortiz, presidente de la Asociación Industriales del Sur de Tamaulipas. Durante la inauguración del 19º Foro Laboral AISTAC 2026, realizado en Tampico bajo el lema El futuro del trabajo, tecnología, talento y liderazgo, indicó que las personas continúan siendo el factor fundamental para transformar las organizaciones.
7: Creo firmemente que la tecnología puede transformar la manera en que trabajamos, pero son las personas quienes verdaderamente transforman las organizaciones. Por eso, el gran reto no es solamente adoptar nuevas tecnologías, el verdadero reto es preparar a nuestra gente para aprovechar todo su potencial.
6: Garza Ortiz señaló que el sur de Tamaulipas cuenta con una industria sólida, talento y experiencia, por lo que su competitividad dependerá de la capacidad de adaptación a las nuevas tecnologías y de formar líderes capaces de asumir el cambio. Advirtió que herramientas como la inteligencia artificial y la robótica modifican la forma de producir, de tomar decisiones y desarrollar talento.
7: Es un verdadero placer recibirnos hoy en un foro que aborda uno de los grandes retos que tenemos frente a nosotros como industria, el futuro del trabajo. Y quiero comenzar con una idea muy sencilla: el futuro ya llegó. La inteligencia artificial, la automatización, la digitalización, la robótica, los nuevos modelos de trabajo y la transformación de las habilidades que requieren nuestras organizaciones están modificando la manera en que producimos, tomamos decisiones, lideramos equipos y desarrollamos talento. Y ante eso tenemos únicamente dos opciones. La primera es esperar a que el cambio nos alcance y la segunda, tomar nosotros el liderazgo del cambio.
6: En línea participaron más de 1.500 jóvenes, además de representantes de los sectores empresarial, laboral, académico y gubernamental. Al evento asistieron funcionarios estatales y municipales, así como directivos de instituciones de educación superior de la zona sur de Tamaulipas. Para Noticias MBS, Cintia Gallardo Guerrero.
2: Advierte el Sindicato Nacional de Trabajadores de la Industria Química, Petroquímica, Carboquímica, Energía y Gases, que hay un declive en esta actividad y aumento de la informalidad en el país.
6: La industria en general atraviesa una etapa a la baja en México, mientras el crecimiento de la informalidad laboral genera preocupación entre los trabajadores del sector, afirmó Isaac Maya Pérez, secretario general del Sindicato Nacional de Trabajadores de la Industria Química, Petroquímica, Carboquímica, Energía y Gases. Durante su participación en el 19º Foro Laboral AISTAC 2026, realizado en Tampico, señaló que la situación alcanza a la industria química.
8: Hoy estamos en una etapa a la baja de la industria en el país en general. La industria química no está exenta de esta problemática. Cuando en los últimos años que he visto cómo crece la informalidad, a mí me preocupa. Me preocupa cuando algún trabajador me dice, oye, pues ya me voy. En algunas áreas, afortunadamente, en esta región no es el caso.
6: Maya Pérez consideró que el crecimiento del empleo informal y la falta de inversión industrial representan un problema debido a que cada vez más trabajadores quedan fuera de la seguridad social y sus prestaciones.
8: La informalidad crece y la informalidad está creando un problema muy grave en el país, porque no, parece que no cooperamos, ¿no? No le entramos a la aportación para hacer crecer al país y hacer crecer a las industrias como tal, pero los trabajadores tampoco. Tomando algunas cifras de INEGI, cuando ves la última hasta julio, y que dice que el 56% de los trabajadores, de las trabajadoras, o de los que podemos estar empleados, el 56% son informales, pues es una preocupación, real del sindicato y de un servidor. ¿Por qué? Porque cada vez hay menos trabajadores empleados, yo le diría, desde el punto de vista laboral, sin derechos sociales, sin la seguridad social que todos requerimos para efectos de tener alguna prestación y demás.
6: Respecto a la tecnología, descartó vaya a sustituir a la mano de obra. Señaló debe de utilizarse como una herramienta para mejorar los procesos administrativos y operativos.
8: La industrialización del país ya avanzaba importantemente y seguía siendo las personas, los trabajadores, las trabajadoras en el nivel que estuvieron, los que hacíamos que la industria se fuera transformando.
6: El dirigente sindical recordó que en los años 80, Pemex impulsó desarrollos petroleros en Coatzacoalcos y Minatitlán, aunque actualmente esas regiones se enfrentan a una falta de materia prima y dependen de productos provenientes de otros países. Para Noticias MBS, Cintia Gallardo Herrero.
2: Vamos con comentarios del público.
9: Buenas noches, licenciado servidor Joel Hernández de Unidos Avanzamos. Esas fotos las tomé ayer en la noche. El agua llegó, duramos 2 días por una reparación que hubo acá en Altamira. 2 días duramos sin agua. Y cuando regresó ayer antes del mediodía empezó a salir limpia, pero en la noche otra vez empezaron a bombear agua así, bien sucia. No sé qué esté pasando en Comapa, pero no cambia aquí, sigue igual, siguen. En día sale el agua bien y en los otros días sale turbia y pues ellas como que siguen cobrando lo mismo. Como que ya, no sé, como que no se ponen las pilas, quién sabe qué pasa. Pues ni modo que digan que esté lloviendo para que el agua se revuelva. No tengo,
10: o sea, no, ni idea por qué siga saliendo el agua así.
9: Muy buenas noches y saludos a todos.
2: Y efectivamente nos envía fotos de agua color amarillento. Vamos a tratar de investigar con Comapa Altamira, porque es el municipio de Altamira que puede estar pasando en este contexto. Mensajes comerciales, después más información.
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18: La situación que describe la siguiente nota informativa no es nueva y se ha prestado a controversia. Nos referimos al caso de adultos mayores que se exponen a las altas temperaturas, a los rayos del sol que les caen a plomo, para poder cobrar su pensión u otros beneficios en los bancos del bienestar. Algunos políticos se justifican muy fácilmente y dicen que estos adultos mayores sufren porque quieren, porque pueden asistir a los cajeros automáticos a sacar su dinero. Lo que estos políticos de pronto no señalan es que hay personas que no pueden, por el tema de sus manos, por artritis, por falta de visión, por desconocimiento, por lo que usted quiera, operar el tablero, los dígitos de un cajero automático, y tienen que acudir al banco. Pero en fin, el tema es que muchos de ellos, de esos adultos mayores, hacen filas bajo los rayos del sol, expuestos a sufrir el llamado golpe de calor, a tener un desmayo o quizás un efecto en su salud de mucho mayor proporción. Vamos con esta nota.
0: Las altas temperaturas y largas filas en las sucursales del Banco del Bienestar representan un riesgo para los adultos mayores que acuden a cobrar su pensión, al grado de que ya se han registrado casos de personas que sufren descompensación y desmayo. Rodolfo Rodríguez Bojorques, director regional de programas de bienestar, manifestó que desde el martes 1 de septiembre inició el pago de los programas para adultos mayores y personas con discapacidad, mientras que desde el día 3 los servidores de la nación brindan atención en las 7 sucursales del Banco Bienestar. ante las condiciones climáticas, hizo un llamado a los adultos mayores a no exponerse al sol durante largos periodos y evitar permanecer en las filas, especialmente quienes padecen problemas de presión arterial o glucosa.
13: Y exhorto a no exponerse a que vengan también fuera del horario. Si lo que necesitan es disponer del efectivo, que vengan en la nochecita, en la tarde, que ya no hay tanto sol, que ya no hay fila, y de preferencia que vengan acompañados de un familiar.
0: Indicó que muchos beneficiarios prefieren acudir personalmente a cobrar debido a que para algunos representa incluso una oportunidad para salir de casa. Sin embargo, insistió en la importancia de priorizar su salud. Explicó que las tarjetas del Banco Bienestar son de débito y pueden utilizarse para realizar pagos directamente, por lo que los beneficiarios no necesariamente tienen que retirar todo el dinero en efectivo el día que reciben el depósito. Reconoció que para mitigar las condiciones climáticas durante las filas, se ha contado con el apoyo de los gobiernos municipales de la zona sur, que han proporcionado carpas, sillas e hidratación. Protección Civil de igual forma mantiene apoyo para atender a quienes presentan alguna emergencia. Explicó que los adultos mayores reciben un apoyo bimestral de 6,400 pesos, mientras que las personas con discapacidad 3,200. Señaló que cerca de 90,000 adultos mayores son beneficiarios del programa Bienestar en esta zona. Para Noticias MBS, Sandra Sosa.
18: Lo que le decía, la clásica justificación de los políticos. Ah, pues que los adultos mayores vayan a los cajeros y que se quiten de problemas. Ah, nosotros les proporcionamos toldos o carpas para que se protejan. Hay sucursales del Banco del Bienestar donde les ponen una carpa, donde apenas pueden protegerse quizás 30, máximo 40 personas, y todas las demás, o sea, decenas más, formadas bajo los rayos del sol. ¿Qué le costaría a un gobierno municipal colocar más protección para estas personas? Si de plano los adultos mayores no quieren ir a los cajeros por la razón que sea y se acuden y hacen fila en los bancos, pues tratar de protegerlos, convencerlos de otra alternativa, pero si no, tratar de protegerlos. Pero este es un tema que inexplicablemente genera muchísima controversia. Vamos con comentarios del público.
19: Buenas noches, licenciado. Otro accidente más arriba del puente de la entrada de Tancol. Otra vez. Para que agarren carril de primera y segunda por el puente y el de baja por la entrada de Tancol. Un comentario, Manuel Reyes. Buenas noches.
18: Gracias al público por este tipo de avisos de prevención. En otros temas, Jovito Hernández dice acerca de los paneles solares. Hace unas semanas nos cortaron el fluido eléctrico desde las 8 de la mañana hasta las 9 de la noche. Hablo desde la colonia Tamaulipas, zona sur de Altamira. Perdimos todos los alimentos del refrigerador. Soy de sueldo mínimo, punto. La pregunta es, ¿un equipo de fotocelda que puedo encender, abanico, televisor, radio? Porque de eso no hay información. Bueno, es que depende de cuántas fotoceldas instale. Hay casas habitación que con el sistema de fotoceldas, pero tienen 10, 15 o hasta 20 paneles, ya no emplean para nada el fluido eléctrico que viene de la red, solamente lo que se revierte de las fotoceldas e ingresa con un inversor hacia sus domicilios. Pero todo depende de cuántos paneles solares pueda usted instalar. Quizás con 4 paneles puede encender un refrigerador, un televisor, un aire acondicionado, dependiendo de la capacidad de los paneles y del inversor que utilice. Ahí sí recomendaríamos que consultara o buscara la supervisión de un especialista en la materia. En otros asuntos, enjambre de abejas atacó a 6 niños al salir de una primaria en el ejido 3 de mayo en Altamira.
0: Un grupo de estudiantes de una escuela primaria del ejido 3 de mayo en Altamira fue atacado por un enjambre de abejas cuando se dirigían a sus hogares, lo que provocó la movilización de los cuerpos de emergencia y encendió las alertas ante el incremento de reportes por la presencia de estos insectos. El comandante de bomberos municipales, José Torres Gómez, informó que el incidente ocurrió hace 3 días cuando los menores habían concluido su jornada escolar. Explicó que varias personas fueron alcanzadas por las abejas. Indicó que la intervención de adultos y delegados de la comunidad permitió retirar rápidamente a los estudiantes de la zona de riesgo y trasladarlos para recibir atención médica, evitando que el ataque tuviera consecuencias mayores.
20: Trasladados al médico para que fueran... Fue el movimiento muy rápido de las personas adultas para poder mover a esos muchachos, así que no se fue más. Porque las abejas, donde te quedas, te van a seguir atacando, entonces los movieron muy rápidamente. No, así el número exacto no, pero sí fueron varias personas.
0: Torres Gómez advirtió que este tipo de situaciones se han vuelto frecuentes en el municipio. Detalló que los reportes relacionados con enjambres de abejas se han incrementado hasta un 95% respecto a años anteriores. Actualmente, los bomberos reciben aproximadamente 20 llamados diarios relacionados con la presencia de enjambres, situación que representa un riesgo principalmente para niños y personas que transitan por zonas donde estos insectos han establecido sus colonias. Exhortó a la población a no lanzar piedras, golpear o intentar retirar los enjambres por cuenta propia, debido a que estas acciones pueden provocar que las abejas se alteren y ataquen de manera masiva. La recomendación es mantenerse alejado y solicitar la intervención del personal especializado, especialmente en escuelas, comunidades rurales y zonas donde exista tránsito constante de personas. Para Noticias MBS, Sandra Sosa.
18: Comentarios del público. Nico Vivanco dice: yo atribuyo a que los adultos mayores no es bancalizarlos, supongo que quiso poner eso, no es bancalizarlos, ya que muchos no saben usar el cajero y necesitan que algún familiar, los acompañe a retirar dicho dinero, o bien muchos adultos mayores no quieren pagar la comisión en los cajeros de los bancos y por eso están las consecuencias que se mencionan. Dice Jerry González en el mismo tema: lo que no saben también, que si van y cobran a otro cajero, les cobran una comisión de 35 pesos. A lo mejor para otras personas no significa nada, pero para los abuelitos significa mucho porque lo reciben cada 2 meses. Edgar Ramírez dice: exacto, ¿qué le cuesta al gobierno humanista de Morena cuidar a los adultos mayores y poner una carpa más grande en el Banco del Bienestar? Pero el gobierno prefiere no gastar en una carpa más grande y robarse el dinero. Lo que sí no entendemos es que de pronto haya personas con tan poca empatía que digan de la manera más fría que se vayan al cajero a cobrar sin conocer detalles particulares de historias personales de cada uno de estos abuelitos. No sabemos de pronto qué les dificulta ir a un cajero y por qué tienen que asistir directo al banco. Pueden ser muchas las causas, y es aquí donde los políticos que se dicen humanistas, que a veces hacen el ridículo bailándole al pueblo en los mítines o con retórica barata, o que los amenazan con que no va a haber obras si no votan por ellos, es aquí donde deberían demostrar que tienen un poquito de progenitora y hacer lo necesario para que estas personas estén lo más protegidas posible. En otros asuntos, Tampico tiene alas, avistamiento de aves, una experiencia que puede dejar 3.900 pesos de derrama económica por visitante.
21: Tampico tiene un atractivo que no siempre aparece en las postales, pero que puede convertirse en un importante negocio turístico: sus aves y los recorridos para observarlas en su hábitat natural. Tony Yarto, director de Incubatur, destacó que el potencial turístico de Tampico permite a quienes ofrecen servicios en este sector desarrollar experiencias especializadas y dirigidas a visitantes dispuestos a pagar por ellas. Uno de los ejemplos es el avistamiento de aves, una actividad para amantes de la naturaleza que puede alcanzar un costo hasta de 3.900 pesos por persona.
22: Recorrido que es
1: más para turismo premium, que es el avistamiento de aves. Este avistamiento de aves, que es aprovechar un mercado que tiene un potencial enorme, de un recorrido, digamos, en lancha tradicional, a hacerlo ya muy específico, donde va uno acompañado por un especialista que va explicando las especies que se van mostrando, se van apareciendo durante el recorrido de aves premium de 3.900.
21: Yarto señaló que para hacer rentable al turismo no necesariamente se requiere recibir grandes cantidades de visitantes. La clave está en ofrecer experiencias de calidad dirigidas a mercados específicos.
1: Es enseñar también que no necesitamos volumen para que el negocio turístico rinda. Esto está enfocado a un mercado de alto poder adquisitivo que puede pagar esa experiencia y que la busca. Y que afortunadamente en el caso de Tampico tienen especies endémicas que sus amantes las consideran como joyas.
21: El director de Incubatur explicó que Tampico cuenta con 6 rutas turísticas, entre ellas recorridos diurnos y nocturnos por la Laguna del Carpintero, visitas por el centro histórico que incluyen el Museo de la Ciudad, entre otras opciones. Experiencias que, además de mostrar la riqueza natural, histórica y cultural de Tampico, pueden generar actividad económica para quienes viven del turismo durante todo el año. Porque en Tampico el turismo también puede volar y las aves podrían ser una de sus mejores rutas para hacerlo. Para Noticias MBS, Cintia Gallardo Guerrero.
18: Bomberos de Madero alertan por presencia de cocodrilos durante la temporada de lluvias.
4: Con el inicio de la temporada de lluvias, el Cuerpo de Bomberos de Ciudad Madero hizo un llamado a la población para extremar precauciones ante el incremento de la presencia de cocodrilos que salen de los cuerpos lagunarios y pueden llegar hasta la vía pública. El comandante de la corporación, Jorge Navarro, explicó que durante esta temporada se registra una mayor movilidad de estos animales, particularmente en sectores ubicados en las inmediaciones de lagunas, por lo que pidió a la población evitar cualquier tipo de contacto con estos ejemplares.
22: Se lleva a cabo la captura por parte de los elementos del Cuerpo de Bomberos, se confina lo que es en la zona norte o zona centro, dependiendo donde sea la captura del cocodrilo, se marca la Profepa para que vaya por ellos y los confine ellos posteriormente en su santuario donde lo decían ellos. Mira, las principales colonias son las que están pegadas a las lagunas, ¿sí? Por ejemplo, la Saob, 15 de mayo, todas aquellas de la que el Chipús, inclusive también de Sala Las Flores, ¿sí? Donde coexiste en un cuerpo lagunario es donde tenemos la mayor índice de captura de estos saurios.
4: Informó que es necesario se dé aviso a la Procuraduría Federal de Protección al Ambiente, instancia encargada de recoger a los ejemplares y determinar el santuario al que serán trasladados para su resguardo. Indicó que los sectores con mayor incidencia son aquellos que colindan con cuerpos de agua como la Saob, 15 de mayo, el Chipús y las Flores, debido a que hay un sistema adecuado para su hábitat. Recordó que los ciudadanos de estos sectores deben de mantenerse alerta, especialmente después de las lluvias, cuando los niveles del agua pueden favorecer el desplazamiento de los saurios hacia las zonas que son habitadas. Para Noticias MBS, Omar Lara Martínez.
18: Impulsa la alcaldesa de Tampico, Mónica Villarreal, nuevos productos turísticos a través del programa denominado Colmenas Creativas.
21: Con el propósito de profesionalizar el servicio que brindan los operadores turísticos de Tampico y ofrecer a las y los visitantes productos turísticos de mayor calidad, la alcaldesa Mónica Villarreal Anaya presidió, junto al secretario de Turismo en el Estado, Benjamín Hernández Rodríguez, el coordinador de destinos del sur de la Secretaría de Turismo Federal, Carlos Alberto Presenda Jiménez, y Tony Yarto, director general de Incubatur, la entrega de resultados del programa Colmenas Creativas Tampico 2026. Durante el encuentro en la sala de Cabildo, la autoridad municipal destacó que mediante el proyecto se amplían los productos y servicios que la ciudad ofrecerá a sus visitantes, además de reconfigurar la denominación de las diversas rutas turísticas. Este encuentro nos alienta y nos da la responsabilidad de profesionalizar los servicios turísticos para que cada vez los visitantes vivan mejores experiencias y eso nos permita ampliar la captación de más turismo. Hoy juntamos el esfuerzo de incubadoras en la formación de grupos empresariales que oferten servicios y rutas turísticas en colaboración con el gobierno del estado. La presidenta municipal destacó que los resultados de Colmenas Creativas confirman el potencial con que cuenta la ciudad para consolidar nuevas experiencias turísticas, por lo que el siguiente paso es profesionalizar cada propuesta, fortalecer su narrativa, establecer una adecuada operación y generar estrategias de comercialización que permitan su incorporación al mercado. Explicó que el programa permite transformar las ideas y atractivos con los que cuenta Tampico en experiencias turísticas estructuradas capaces de generar ingresos y beneficiar a quienes integran la cadena de valor del sector. Como resultado de este proceso se fortalecieron 6 productos turísticos: avistamiento de aves Tampico, expedición al ecosistema lagunario, Centro Histórico Tampico, Esencia y Leyendas Express, Laguna Viva Tampico, Vida, Pesca y Ecosistema, Sunset Tampico, Tasting, Coctelería y Networking Privado, Ruta de Cantinas Tampico, Sabores, Historias y Tradición, y Laguna Nocturna, Secretos y Mitos del Ecosistema. Mónica Villarreal aseguró que la consolidación de estos productos permitirá diversificar la oferta turística de Tampico, generar nuevos atractivos y fortalecer las oportunidades económicas para prestadores de servicios, emprendedores y empresarios del sector. En el encuentro estuvieron presentes la directora de turismo de Tampico, Karime Cámara Chaín, operadores turísticos, empresarios y emprendedores que participaron en el proceso de capacitación y desarrollo de las colmenas creativas. Para Noticias MBS, Cintia Gallardo Guerrero.
18: Vamos a mensajes, después más noticias.
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18: Vamos con más comentarios del público.
15: Buenas noches, Luis Jiménez Orac. Soy Francisco Javier Flores. Como siempre, de aquí de Altamira, criticando a las autoridades que no hacen su trabajo, escuchando que están hablando sobre los adultos mayores, yo manifesté al secretario del Ayuntamiento de Altamira hace tres, cuatro años, de que desviaran el transporte público, así como el nuevo Tampico, hacia entrada del seguro de la Morita, cosa que nunca lo han hecho. Y eso beneficiaría mucho a los adultos mayores que pasan por ahí donde yo vivo, tu casa. Los veo que van ya no caminando, van arrastrándose, por decir así, ¿verdad? No en forma de burla, por su edad, y tienen que subir el puente peatonal escalonado que debió haberse ido rampeado y para llegar al Seguro Social. Y me dijeron que sí podía hacerse, pero nunca lo hicieron. Eso sería un beneficio, que desviaran las rutas hacia el Seguro Social. Gracias, buenas noches. Francisco Javier Flores, de aquí, de Altamira. Muchas gracias. Nuevamente Francisco Javier Flores. Expliqué, ¿verdad?, que para que los adultos mayores lleguen con más bienestar y sin contratiempos a la clínica del Seguro Social de La Morita, clínica 16. Gracias, de ahí de La Morita. Gracias.
18: Pues sí, con voluntad se podrían hacer muchísimas cosas para proteger, para elevar las condiciones de bienestar de los adultos mayores, sobre todo los que tienen que acudir efectivamente a hospitales, a clínicas, a trámites en dependencias gubernamentales, en fin. Pero bueno, hay quienes presumen que son los de mayor aceptación en las encuestas, así que no tienen que preocuparse porque están muy bien posicionados y por ende pues no les importa tanto lo que pase con la gente. Ven solamente el panorama político electoral, a quién van a acomodar, o en el caso concreto de otros municipios, si van a tratar de reelegirse, en fin. Buscan de todas las formas posibles decir que son los mejores en el cargo, según ellos y según las encuestas, y así que no les preocupa tanto el bienestar de la gente. Riñas entre estudiantes encienden focos rojos, reforzarán vigilancia en escuelas de Altamira. Esto lo dice el secretario del ayuntamiento, José Francisco Pérez.
0: Las peleas entre estudiantes que han sido exhibidas en redes sociales encendieron los focos rojos en Altamira. El secretario del ayuntamiento, José Francisco Pérez Ramírez, manifestó que se realizará el reforzamiento de la vigilancia en los planteles educativos. Señaló que la situación resulta preocupante, por lo que confirmó que ya se busca establecer comunicación con directivos de los planteles donde se han registrado incidentes, particularmente en el CBT 105, relacionado con una de las riñas difundidas recientemente.
16: Pues vemos estas penosas situaciones que se transmiten a través de las redes sociales. Vamos a entablar la conversación con el director del CBETIS para el caso de lo que estuvimos viendo el día de ayer, Y bueno, esperemos que ya no vuelva a suceder. Había sucedido en otros lugares. Afortunadamente no tenemos reporte de otras escuelas, pero es una situación que les pedimos también a los padres de familia nos apoyen. Yo pienso que los padres de familia deberían de influir un poco más en sus hijos en ese sentido, que nos apoyen como autoridades. Vamos a hacer lo propio, sin embargo no podemos prevenirlo. La prevención tendría que ser dentro de la casa.
0: Explicó que tras concluir el operativo de verano, las autoridades retomaron las acciones de vigilancia en zonas escolares. Reconoció que la gran cantidad de planteles existentes en Altamira impide mantener elementos de seguridad de manera permanente en cada escuela. Indicó que se dará atención prioritaria en aquellos centros educativos donde padres de familia o directivos reporten situaciones de riesgo. Pérez Ramírez hizo un llamado a los estudiantes para que eviten involucrarse en enfrentamientos, al señalar que una riña no necesariamente queda limitada a una sanción escolar, pues dependiendo de las circunstancias, algunas conductas podrían tener consecuencias legales.
16: Pero en este caso yo creo que el consejo que tendríamos que darle a los jóvenes es que no haya este tipo de violencia ni dentro ni fuera de los planteles educativos, sobre todo por el daño que se ocasionan y la irresponsabilidad que tienen ellos al cometer una clase de delito que pudiera perjudicarlos a largo plazo.
0: Considero indispensable que desde los hogares se refuerce la orientación y supervisión de los jóvenes, mientras que las instituciones educativas deben aplicar los reglamentos y actuar de manera preventiva ante cualquier señal de violencia. Agregó que la responsabilidad debe ser compartida entre autoridades, escuelas y familias, especialmente ante la facilidad con la que actualmente estos enfrentamientos son grabados y difundidos en redes sociales. Para Noticias MBS, Sandra Sosa.
18: La ley Ezequiel busca endurecer penas por conducir alcoholizado. Es lo que dice la diputada local Úrsula Salazar.
1: La denominada ley Ezequiel se encuentra en la última etapa de su proceso legislativo y podría regresar próximamente para su votación definitiva. La diputada local Úrsula Patricia Salazar Mojica explicó que la iniciativa, que busca endurecer las penas contra quienes conduzcan alcoholizados y provoquen accidentes graves, ya fue analizada en comisiones y cuenta con un dictamen, por lo que resta de su presentación ante el Pleno.
12: Al momento que se endurezca la pena, pues no se toman esas malas decisiones. Estamos hablando que, por ejemplo, si le dan 10 años más, 10 años de pena, que sea 5 más, o sea, es decir, sea el agravante más. Ajá. Entonces, si son 20, que sean 30 años. Han aumentado mucho los accidentes. Creo que yo, la verdad, sí aplaudo las campañas también que han hecho de parte de Tampico y del municipio de Tampico y del municipio de Madero, de hacer conciencia a todos los pobladores, a todos los que habitamos en el sur, de hacer esas campañas preventivas, de que haya un conductor designado, de que no manejes cuando andas con el alcohol en tu cuerpo. Y pues bueno, lo que queremos precisamente es hacer conciencia. Entonces, pues bueno, pedirle también allá al Congreso del Estado que nos ayude a que esta ley ya sea ya en pleno. Sabemos que ahorita estamos en un periodo activo de receso, estamos acá en territorio, pero sabemos que si hay alguna sesión extraordinaria, pues que también vaya la ley Ezequiel pronto.
1: Reconoció además las campañas preventivas implementadas por los gobiernos de Tampico y Ciudad Madero con la promoción del conductor designado a fin de evitar que personas que consuman alcohol se pongan al volante. Consideró que una reforma legal no eliminará por sí sola los accidentes relacionados con el consumo de alcohol, pero sí puede funcionar como un mecanismo de prevención y disuasión. Para Noticias MBS, Omar Lara Martínez.
18: Con el objetivo de impulsar el emprendimiento juvenil y fortalecer la identidad comercial de sus proyectos, la Secretaría de Economía, en coordinación con el Instituto Mexicano de la Propiedad Industrial y a través del programa Hecho en Tamaulipas, invita a participar en la campaña de precio diferencial de tarifas Marcas para el Bienestar 2026. Jóvenes. La campaña está dirigida a personas de 18 a 29 años y permitirá acceder al estudio de una solicitud de registro de marca con un 90% de descuento, por lo que el trámite tendrá un costo de $312 con 64 centavos. La secretaria de Economía, Ninfa Cantú de Andar, destacó que el registro de marca brinda certeza jurídica a las y los jóvenes emprendedores al permitirles proteger la identidad de sus productos y servicios y fortalecer su presencia en el mercado. Queremos que más jóvenes tamaulipecos protejan sus proyectos, consoliden sus negocios y cuenten con mejores herramientas para competir y crecer, dijo la funcionaria. Viernes de la sección editorial Un Camino al Bienestar con Carlos Domínguez. Vamos con él.
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13: Hoy quiero hablarte de algo muy particular: la idea de dejar de huir. Hay una pregunta que pocas veces nos atrevemos a hacernos. ¿De qué estamos huyendo? A veces huimos de una persona, de un recuerdo, de una pérdida, de una decisión que no queremos tomar. Pero también podemos pasar años huyendo de nosotros mismos. Nos llenamos de ruido, de trabajo, de relaciones, de pendientes, de pantallas y de cualquier cosa que nos permita no quedarnos a solas con aquello que duele. El problema es que aquello de lo que huimos no desaparece, nos acompaña y tarde o temprano vuelve a aparecer. Por eso, quizá uno de los actos más valientes de la vida no sea escapar de lo que nos lastima, sino detenernos y mirarlo de frente. No para castigarnos, no para vivir atrapados en el pasado, sino para comprendernos. Porque enfrentarnos a nosotros mismos también significa reconocer nuestras heridas, nuestros errores, nuestras contradicciones y esas partes de nuestra historia que todavía necesitan ser escuchadas. Dejar de huir no significa que todo dejará de doler, significa que el dolor ya no tendrá que dirigir nuestra vida. La verdadera libertad comienza cuando dejamos de correr y nos atrevemos a preguntarnos: ¿qué pasaría si en lugar de seguir huyendo de mí, finalmente decidiera conocerme? Tal vez ahí comience el verdadero viaje. Porque a veces el camino más difícil no es llegar a otro lugar, es regresar a nosotros mismos. Luz y paz.
18: Madero aplica inversión de casi 7 millones de pesos en la rehabilitación de la unidad deportiva.
1: Con una inversión de 6 millones 620 mil pesos, el Ayuntamiento de Madero inició la segunda etapa de rehabilitación y mantenimiento de la unidad deportiva, proyecto que contempla intervenir 3.860 metros cuadrados y beneficiará directamente a 6.620 personas. Durante el arranque de los trabajos, el alcalde destacó que existe un gran ánimo entre la comunidad deportista por la continuidad de este proyecto, al considerar que se trata de una infraestructura ampliamente utilizada por familias, deportistas y estudiantes de diferentes disciplinas. Aseguró que están contentos, ya que la comunidad deportiva de Madero está ahora con gran ánimo porque se ha anunciado la segunda etapa que corresponde al presupuesto del año 2026. La obra será financiada con recursos del Fondo de Aportaciones para el Fortalecimiento de los Municipios y las Demarcaciones Territoriales del Distrito Federal en su ejercicio fiscal 2026 y contempla cuatro líneas principales de intervención. Entre ellas se destaca la rehabilitación de las canchas de frontón, una de las acciones más solicitadas por parte de la comunidad deportiva, además de la construcción y mantenimiento de una nueva techumbre para las gradas del campo de fútbol, la rehabilitación de cercos y bardas perimetrales mediante trabajos de cimentación, muros de bloc, castillos, reja cero y portones, mientras que en las canchas de frontón se renovarán la malla ciclónica, la pintura de superficie y los accesos. Añadió que otro de los componentes será la recuperación del Salón al Mérito Deportivo, espacio destinado a reconocer la trayectoria de hombres y mujeres que han puesto en alto el nombre de Ciudad Madero, Tamaulipas y de México. También se tendrán adecuaciones en los interiores, la construcción de muros de yeso, la impermeabilización, la renovación eléctrica, la iluminación y el aire acondicionado, teniendo estos trabajos una duración de 90 días naturales, por lo que se espera concluir el 14 de noviembre de este mismo año. Para Noticias MBS, Omar Lara Martínez.
18: Hasta aquí las noticias en MBS. Gracias por su atención. Nos escuchamos el lunes. Pase excelente fin de semana.
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9: Esta canción va con mucho cariño y con mucho respeto hasta el cielo para nuestro aventurero, Jason Jiménez.
7: ¡9:36!

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0: Padrísimo, ya estoy contigo en este viernes a través de la cadena más importante del regional mexicano, La Mejor FM, y también por la aplicación de Claro Música, y arrancamos con diversión. Tengo a Antonio. ¿Qué onda, Toño? Buenas noches.
1: ¿Qué onda, pandita? Buenas noches.
0: ¿Qué haces, tocayo?
1: ¿Cómo andas de lo llovido?
0: ¿Qué pasó? Sí, sé que está lloviendo. Ha estado lloviendo mucho, por toda la República, pero... Pues la verdad sé que son, ¿eh? Me encantaría mojarme, pero como que no. ¿Y tú cómo andas? Estás, nos llamas de Lerma, ¿no?
1: De Lerma, sí.
0: Órale, ¿y qué tal? Allá frillón, quiero suponer.
1: Sí, está fresco. Nublado, ya sabes que estaba lloviendo.
0: Órale, ¿y qué ya está saliste de la chambita?
1: Tocayo. Apenas vamos en camino.
0: ¿En camino para la chamba?
1: Sí, apenas.
0: Órale, pues ¿a qué te dedicas?
1: Mecánico textil.
0: Órale, tú ya has hecho bromitas, ¿no, Antonio?
1: Meses atrás, sí, la de un trío. Sí.
0: Ándale. Ah, sí, ese estuvo heavy. Incluso la hiciste con tu novia, algo así.
1: Amante, ajá.
0: Ah, tú eres el del amante, de veras. Wow, esa broma estuvo heavy para la gente que nos acompaña en radio a través de La Mejor FM. Bueno, yo los invito a que se metan al On Demand. Esta broma, bueno, es una broma triple A, una broma fuertezona. Que, bueno, ya mejor métanse a Claro Música y escuchen, mejor que la escuchen. ¿Qué onda? Pues, ¿quién es la víctima, Antonio?
1: Igual, Rosa María. Pero quiero hacer una broma boomerang, a ver si me sale.
0: ¡No manches! ¡Una broma boomerang! ¡Esto está bueno! Sí, porque Rosa María, incluso, si no me falla la memoria, que es tu amante, sí. Y lo digo con todo respeto, porque así es, sí. Porque es una mujer casada y creo que tú también, hasta cenita te lleve y todo el asunto, ¿no?
1: Sí.
0: O sea, oye, carnal, ¿y cuánto tiempo llevan de una relación prohibida esta Rosa y tú?
1: Como 8 meses, pero apenas hace un mes como que terminamos.
0: O sea que ya no andan, ¿o qué?
1: Entredicho, porque después de la broma, se lo comentó a su amiga y todo, ¿no? Entonces le dijo a su amiga que estaba loca. Entonces ella va a ser mi cómplice ahorita para la broma boomerang.
0: A ver, pero espérame, pero no entendí. A ver, ustedes hicieron su bromita. Rosa María le cuenta a la amiga, ¿qué le cuenta?
1: Lo de la broma.
0: ¿Y la amiga le dice, estás loca?
1: Que estaba loca.
0: ¿En qué sentido?
1: Rosa María le dijo a ella que por mí haría eso y más.
0: ¡Uy!
1: El problema es de que apenas tuvimos ahí un malentendido con su amiga y todo. Su amiga me medio reclamó. Y entonces, terminamos y yo le dije a Rosa María, no, ¿sabes qué? Mejor hasta aquí llegamos. Entonces, a eso nos vamos a basar ahorita para la broma boomerang.
0: Ok. A ver, ¿cómo se llama la amiga que nos va a ayudar? Que en realidad sería la bromeada.
1: Ajá.
0: ¿Cómo Elizabeth. Se llama?
1: Elizabeth.
0: Bueno, para la gente que nos está escuchando y que no sepa o no haya escuchado alguna broma boomerang, esto se va a tratar de que Antonio, y quiero suponer que Rosa, que son, como ya escucharon, amigos, amantes, y ahorita están en stand-by, le harían una broma a Elizabeth. Pero en realidad, Elizabeth, que es cómplice de Antonio, le vamos a regresar la broma a Rosa María. Expliqué bien, ¿verdad, carnal?
1: Sí, así es.
0: Ok, bueno, supuestamente Rosa y tú se pusieron de acuerdo para hacerle una broma a Elizabeth, que se trata de qué.
1: Que según le va a decir que ya se va a ir conmigo. O sea, que ya está conmigo, que dejó a su marido, todo, pero que quiere que le cuide a su hijo porque tiene un niño.
0: Ah, ok. O sea, Rosa María le va a decir, oye, ¿sabes qué? Ya me voy a escapar con Antonio, ya dejé a mi marido, y y necesito que me cuides a mi hijo. ¿Tiene un hijito de qué edad?
1: Tiene como 4 años, 3 años.
0: Ok, ¿qué se llama?
1: Libardo.
0: Ok, perfecto. Y bueno, ¿y qué te pusiste de acuerdo con Elizabeth? ¿Cómo viene el efecto boomerang para regresarle la broma a Rosa María?
1: Bueno, entonces ya Elizabeth le va a decir, no, pues primero no, ahí haciéndole al Pancho, ¿no? Creyéndosela y todo. Y ya luego le va a decir, mira, la verdad yo no te lo quería decir, eres mi amiga y todo, pero ese día que nos molestamos y que hubo ese malentendido,

0: yo me enojé porque creí que ella te había contado la verdad. Y la verdad es que andamos yo y él, que por eso así se terminó.
1: ¡No!
0: Que me prefirió a mí.
1: ¡No manches!
2: O sea, va a ser una broma boomerang fuerte. Ok. Oye, ¿y crees que se la crea Rosa María?
0: Pues esperemos que sí. Igual
2: porque
0: si
2: ella
0: no
2: nos escucha, ella ya sí participó en broma, o sea. Sí.
0: Pero pues, con lo que pasó y todo eso, y con eso de que terminé, pues obvio sí le va a pegar. De hecho, me estuvo todo el mes de que, porque la que, o sea, que volviéramos y todo, y yo, no, pues dame tiempo de pensarlo y así. Hasta me la estuve llevando, ¿no? Y si no, igual le hago una llamada de tres. Hago una llamada por fuera de mi número y le digo, ¿sabes qué? Te marco por fuera para decirte la verdad y se lo confieso que sí.
2: No, espérate, nos estamos poniendo de acuerdo cómo va la broma, cómo que se lo vas a decir por fuera, ¿no?
0: No,
2: a ver, espérame. Entonces, va a llegar el momento en que Elizabeth le va a decir que anda contigo, ¿ok?
0: Sí.
2: No puedo hacerte eso, no puedo curarte a tu hijo. Aparte, amiga, debo decirte que ando con Antonio. ¿Ahí cuál va a ser tu reacción? Porque supuestamente tú y Rosa María, en ese momento que lleguemos, le están haciendo la broma a Elizabeth. ¿Ahí tú cómo vas a reaccionar?
0: Mira, yo tenía pensado igual como que a quedarme callado o incluso que tú digas, no, pues colgó, ¿por qué colgó? No, o así. Entonces le puedes decir luego a Rosa María, ¿quieres saber la verdad? Vamos a marcarle, vamos a decirle que ya no estamos al aire y que nos confiese a ver si es verdad.
2: No, hombre, este ya está productor y todo, ¿eh? ¡No! A ver, compadre, aquí lo que tenemos que planear es que sea... Acuérdate que la que no sabe que va a ser broma es Rosa María, porque es una broma boomerang.
0: Sí.
2: Al momento, porque se supone que tú estás esperando que la broma sea que Rosa María le diga a Elizabeth que te vas que se va contigo y que le cuide al niño. Al momento que Elizabeth haga esa revelación y venga la broma boomerang, tú tendrías que ponerte nervioso. Necesito ahí que tú hagas una reacción. Yo te indicaría si quieres el momento, pero tú tienes que decirle, Eli, en eso no quedamos claro, o sea, como que quieres callarla. Pero ese punto va a ser bien importante, compadre, va a ser el clímax de la broma. O sea, tenemos que darle a notar a Rosa María que tú estás nervioso. Ok, y así como que, en eso no quedamos. Y ahí vamos a ver cómo reacciona Rosa María y a partir de ahí a improvisar, compadre. A improvisar porque sí va a estar callado. Ok, perfecto, vale. Pues vamos a marcarle a Elizabeth, si me lo permites, sí, para ponernos bien de acuerdo con la bromita, sí, y explicar bien cómo está la situación. Le estamos marcando, ¿quieres tu bromita? Facebook, Panda Zambrano 25, Twitter, @, quiero una broma. Las bromas están en este que es tu show. Creo que ahí está llamando... Ahí está, entró la llamadita, bueno. Qué nervios. Elizabeth, buenas noches. ¿Cómo estás, chaparrita?
3: Hola, muy bien, buenas noches.
2: Buenas noches. Oye, tengo a mi tocayo en la línea. ¡Salud, Antonio!
0: ¿Qué pasó? Aquí estamos.
3: Oh, hola.
0: Para lo de la broma.
2: Oye, ¿que tú vas a ser cómplice para esta bromita?
3: Sí, mira, me dijeron, y ahí estoy.
2: Oye, una preguntita, Elizabeth, ¿y por qué decidiste ayudar a Antonio a la broma?
3: Porque apenas tuve una pelea con ella.
2: Ajá.
3: Que se enceló de que él le dijo en broma que me mandara a saludar. Entonces ajá, ella, fue y me lo dijo, pero muy molesta. Entonces él lo hace con la intención de que pues, no piense mal de mí y se ponga así, ¿no?
2: ¿Cuánto tiempo llevan de conocerse Rosa y tú?
3: 3 años.
2: 3 añitos. Bueno, mira, estamos a punto de hacer una broma boomerang. Te marcamos para ponernos de acuerdo porque Rosa va a estar en el entendido de que te va a hacer una broma, según entiendo, de que ya se va a escapar con Antonio y te va a encargar al chiquiringuillo de 4 años. ¿Ok?
3: Ok. Ajá, sí.
2: Entonces, bueno, tú la tienes que escuchar, tienes que decirle que cómo es posible, que tiene a su marido, posiblemente, que no puedes cuidar al niño. Y aquí viene lo importante, así que recálquele, Antonio, ¿qué tiene que decir?
0: Bueno, ya después de que según se la crea, ¿no?, lo de la broma y todo, que luego le diga, no, pues, ¿sabes qué? Mira, yo no te lo he querido decir, pero no me vas a dejar opción más que contarte la verdad. Y la verdad es que ando con él, que ese día que yo me enojé, o sea, tú, que te enojaste, que fue porque pensaste que yo ya le había contado a ella la verdad.
3: Oh, ok, sí.
2: O sea, tienes que decirle que, sí, pues prácticamente Antonio y tú están intentando llevar una relación.
0: Una relación. Y que yo terminé con ella porque tú me diste la condición de que la preferiría a ella o a ti. Y yo que te prefería a ti que a ella.
2: Exacto, okay, le tienes que decir, oye, pero no terminaste con él porque a mí Antonio me dijo que ya habían terminado. Es más, te voy a decir una cosa, espero que no te molestes. Él y yo estamos intentando y yo acepté porque yo estoy en el entendido que ustedes ya terminaron.
3: Okay.
2: En ese momento, le voy a pedir a Antonio que haga una reacción como que te calla y te dice, Eli, en eso no quedamos.
0: Quedamos que no le íbamos a decir nada.
2: Sí, en eso no quedamos, todo nervioso. Y tú le dices, no, espérate, o sea, tienes que decir la verdad. Y a partir de ahí vemos qué hacemos, ¿ok? Eli, pues bien, okay, pendiente, porque te marcamos en unos minutitos ya con la llamada de Rosa. ¿Sale?
3: Ok, perfecto. Órale. Mi trabajo. Okay.
2: Órale, y quitas el altavoz y hablas fuerte, por favorcito.
3: Ok, sí, está súper
2: bien. Va. Pues Antonio, vamos a pegarle, vamos a marcarle a Rosa. ¿Estás seguro de que quieres hacer la bromita?
0: Sí, échala, Rosa aguanta.
2: ¿Sí? ¿Seguro las borolas?
0: Sí.
2: Ah, pase lo que pase.
0: Sí,
2: pues bueno, pues vamos a marcarle a Rosita en este momento. Vamos a ver en realidad cómo nos lo explica y cómo se pone la situación. ¿Quieres tu bromita? Órale, comunícate 800-726-3482, 800 pandita, porque las bromas están en Azteca's Tu Show.
3: Bueno,
2: Rosa.
3: Hola.
2: Yuhu, ¿cómo se oye el Panda Show, muñequita?
3: A toda máquina.
2: ¡Eso, chintrolo! ¿Cómo estás, Rosiux? ¿Cómo has estado, chaparrita?
3: Bien, bien, gracias, ¿y tú?
2: ¡Qué buena onda! Pues listísimos para tu bromita. Tengo a Antonio, a tu novio. Me dijo que es novio, pero que tienen un problemita. ¿Es que son novios o no son novios?
3: Pues ya ni sé.
2: A ver.
3: Ya no se sabe.
2: A ver, porque me estaba platicando Antonio y sí recuerdo que ustedes hicieron una bromita hace algunos meses, que no se transmitió por la radio, no se transmitió por La Mejor, sino fue por Claro Música, que fue una bromita pues bastante picosona. Y bueno, me acuerdo perfectamente que estabas muy enamorada, incluso ¿sigues casada?
3: No estaba, estoy.
2: Por eso, sí, ¿sigues
3: sigo
2: casada?
3: Casada, sí.
2: Soque, ay, Rosa, me sonroja. ¿Y tu marido sigue sin darse cuenta de que tienes novio?
3: Sí, de plano.
2: Bueno, ese no es el tema, ese no nos importa, pero bueno, creo que es parte de la situación, porque Antonio me comenta que le vamos a hacer una broma a Elizabeth.
3: Sí, esperemos que nos conteste.
2: Platícame, ¿quién es Elizabeth? ¿Cuánto tiempo llevas conociéndola? ¿Por qué la bromita, Elizabeth? ¿Qué onda?
3: Es mi amiga del trabajo, me llevo súper bien con ella. Uh-huh. Llevamos poquito conociéndonos, pero en el tiempo que nos conocemos nos hemos entendido en ciertos aspectos, así que decidimos no dejar pasar más tiempo y pues sí, hacerle una pequeña bromita acerca de cómo están las cosas entre Antonio y yo.
2: Oye, pero ¿quién más es más amiga de Elizabeth? Porque, bueno, yo no te lo pregunté, Antonio, o no entiendo. ¿Los dos son amigos de Elizabeth? ¿Tú, no, Antonio, conoces a Elizabeth por Rosa?
3: Más
2: ¿cómo?
3: Más amiga de ella.
2: Ah, ya, pero
3: nada más está en contacto con ella por cualquier cosa que llegue a pasar conmigo, pero no, en sí es más mi amiga que él.
2: Ok, pero Antonio, ¿has convivido con Rosa o no? Perdón, ¿con Elizabeth?
0: No, muy poco.
2: ¿Muy poquito?
0: Sí.
2: Órale. ¿Y de quién fue la idea de la broma para Elizabeth?
0: Mía.
2: Hijo Antonio, tienes que ser mi tocayo. Estás pensando en travesuras. Bueno, pues entonces creo que me queda claro. Según me explicó Antonio, Rosa, que le vamos a marcar a Elizabeth. Y la broma se trata de que supuestamente tú te vas a escapar ya con Antonio, ¿ok? Sabemos de antemano y ahorita por eso es que tuvimos que preguntarte si seguías casada, porque Elizabeth, bueno, como tu amiga sabe que tienes otro compromiso, ¿no? De matrimonio. Y que aparte tienes un hijo. Entonces le vas a decir que le vas a encargar al hijo porque te vas con Antonio. ¿Y qué más?
3: Que necesito que me lo cuides por unas 2 semanas, porque aquí en mi casa ya se dieron cuenta y que me dieron espalda y que es con la única persona que cuenta ahorita, entonces espero y no me dé la espalda y a ver qué pasa.
2: Ajá. ¿Y tú, qué esperan con esta broma? Platíquenme. ¿Por qué es esta broma, Elizabeth?
3: Pues en sí la idea fue de Antonio. Hay que te explique.
2: ¿Pero qué? ¿Poner la prueba a la amistad? A ver cómo reacciona. ¿Por qué esta broma?
0: A ver si son tan buenas amigas como dicen.
2: ¿Neta?
0: A ver si es capaz de hacerle el favor o no.
2: ¿Tú qué crees que te diga? ¿Qué crees que te responda? ¿Crees que te ayude a cuidar a tu hijo?
3: No lo sé. Es una duda muy grande que tengo también. Entonces por eso acepté.
2: Voy a hacer una pregunta incómoda para los dos, pero bueno, creo que tengo que hacerla. ¿Elizabeth conoce a tu esposo?
3: No, en persona no.
2: No, o sea, sabe que eres casada y todo.
3: Ajá.
2: ¿Y tú, Antonio, conoces al esposo de Rosa?
0: No.
2: ¿A tu socio?
0: En persona no.
2: No.
0: En persona no.
2: Oye, Rosa, ¿y tu marido de qué tamaño tiene los cuernos? ¿Chiquitos o grandes?
0: Ya, vámonos a la toma, panda.
2: Es que neta, los invito a que busquen la aplicación de Claro Música, el On Demand. ¿Saben cómo? David, ¿sabrás cómo se llama la broma?
0: Amantes enamorados.
2: ¿Cómo se llama?
0: Amantes enamorados.
2: Ay, no te digo que andas en todo, compadre. Amantes y enamorados, de verdad, descarguen la aplicación, es completamente gratis. Búsquenle ahí en el buscador Amantes y Enamorados para que sepan de qué bromita nos estamos refiriendo. ¿Estamos listos para la bromita?
0: Dale.
2: ¿Seguro las borolas?
0: Sí.
2: ¿A dónde tope, Rosita?
3: Sí.
2: Bueno, te voy a dejar también ahí, Antonio, para que cualquier cosa, pues tú ahí también le des ahí una orientación, porque se supone que están juntos, ¿no?
0: Sí.
2: Y tú le vas a pedir, oye, no seas malita, pues mira, es que nos entendemos y nos vamos a ir lejos, posiblemente que se van a cambiar de ciudad, etcétera. Sí, sí. Vamos a pegarle, señores. Las bromitas están en este que es tu show.
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2: Excelente.
3: Bueno. ¿Qué haces? ¿Dónde estás?
9: Aquí en el trabajo. Pues yo pensé que
3: ibas a estar en el trabajo.
9: Sí, estoy aquí en los bloques.
3: Ay, es que ves que te había dicho que te iba a marcar para pedirte un favor sobre el tamaño del mundo.
9: Ajá. ¿Para qué? O sea, estaba esperando tu llamada como a las 6 que me dijiste, pero ya no me marcaste.
3: No, es que tuvimos ya un problema muy fuerte, entonces... Oye, ¿no puedes quitar tu altavoz?
9: Que tengo los auriculares, pero no están aquí todas, por eso.
3: Ah, ya. Bueno, ¿no hay nadie que nos escuche ahí en el trabajo?
9: No, estoy aquí en la regadera. Ajá, a ver, dime.
3: ¿Te acuerdas que te había dicho que yo le había hecho una propuesta a Pedro?
9: Ajá.
3: De que nos fuéramos juntos y me dijo que lo iba a pensar.
9: ¿De que se fueran juntos?
3: Ajá.
9: Ajá.
3: Entonces aquí en mi casa ya se dieron cuenta. Ya me dijeron casi hasta de lo que me voy a morir. Entonces me dijo que la única opción es de que nos fuéramos hoy ya de aquí.
9: Ajá.
3: Yo quería ver si tú puedes ayudarme a cuidar a mi niño durante una o dos semanas en lo que yo regreso por él.
9: No, ¿cómo crees?
3: ¿Cómo crees? ¿Por qué no?
9: ¿Cómo?
3: No me hagas eso.
9: No manches, no, o sea, sí te apoyaba yo en todo lo que me decías con él, de que se iban y todo ese relajo, pero no, ¿cómo que tú vas a hacer eso?
3: Ay, no vamos a hacer por una o dos semanas, sino que nos perdemos y encontramos un lugar y luego ya regreso por él.
9: No, ¿cómo crees? ¿Estás bien loca?
3: Ándale.
9: ¿Y luego cómo estás segura de cómo? ¿Estás segura de cómo es Pedro? ¿En serio, neta?
3: Sí, por eso te lo estoy diciendo, porque me dijo que hoy era el único día que me daba para eso. Entonces, pues, ¿sabes cómo están las cosas con mi esposo? ¿Sabes que no estamos bien? Él no se quiere ir de mi casa.
9: ¿Y sabes que aquí también van a preguntar por ti o no?
3: ¿Eh?
9: ¿Sabes que aquí hay gente que va a preguntar por ti o no?
3: Sí, sí, lo sé, pero...
9: Ah, pues entonces...
3: No me hagas eso, por eso te dije que eras la única persona con la que contaba, porque sabía que aquí en mi casa todos me iban a dar la espalda y como fue.
9: Oye, pero tú ya habías terminado con él, ¿no?
3: No, ¿no ves que te dije que no, que todo ya seguía normal, que de repente le dan sus arranques locos, pero...
9: Es que yo apenas él me dijo que tú ya habías terminado. O sea, yo te pregunté que cómo seguías con él, porque yo apenas...
7: Pero ves que te dije...
9: Me mandó un mensaje y yo le pregunté que cómo seguías con él, porque te había visto triste. Y me dijo que ya, según ya habían terminado.
7: No, pues ya se arreglaron las cosas y ahorita es la única opción que tengo. Ya sabes que yo así a mi marido ya no lo soporto, ya no aguanto verlo, entonces, ¿es de ahorita o es de plano ya nada?
9: Ay, no, Rosa, ¿cómo crees? Mira, no, que antes de que hagas esto, te tengo que confesar algo, entonces, aunque termine nuestra amistad.
7: ¿Por qué? ¿De qué hablas?
9: Pues yo te quiero, bueno, y todo, yo creo que esto va a costar nuestra amistad que hemos llevado y lo bien que nos hemos llevado y todo, pero tampoco me gustaría que hicieras eso por alguien que no vale la pena.
7: ¿Por qué dices que no vale la pena?
9: Es que yo con él habíamos tenido contacto desde antes.
7: ¿De qué hablas?
9: O sea, tiene como medio año que nos hemos estado mandando mensajes y así.
7: ¿Y por qué no me habías dicho?
0: Como amigos, Rosana.
9: Nos habíamos mandado mensajes así y hemos hablado como amigos y todo, y pues empezó como que a sentir cariño entre nosotros dos.
7: A ver, explíquete bien, a ver, ya no te entendí.
0: No, es como amigos.
7: ¿A qué tipo de vida se refiere?
9: Para que me entiendas y me capte rápido.
0: No, pero
9: no, Leli, él quería que lo intentara. No. Bueno, los dos queríamos intentarlo para que hubiera algo.
7: Ay, no, ¿sabes qué? No, así déjalo.
0: Eli, creemos que no íbamos a decir nada.
1: No. ¡Soquito Loki ya colgó Rosa! ¡Broma boomerang a la orden!
7: ¡No!
1: ¡No manches! Esto sí es tragedia. Hijo de Calimán. Oye, aparte me encanta esto porque, bueno, primer punto, Rosa ya ha hecho su broma, nos conoce perfecto, y esta broma boomerang es sabrosísima. Espérame, aguántate tantito, Rosa, no, Elizabeth, no me cuelgues,
9: Me está marcando.
1: Oye, ¿y sabes hacer llamada de tres?
9: No, mejor más que ustedes.
1: Chale, no manches, me cae que estoy bien nervioso. Oye, ¿y a qué horas entras a trabajar, mija? Porque escuché que entrabas a trabajar.
9: Sí, ahorita a las 9.
1: Bueno, mira, vamos a hacer una cosita.
9: Me está marcando.
1: No sabes hacer llamada de tres, ¿verdad?
9: No.
1: Mira, te voy a pedir un favorcito, mija. Por favor, ahorita vamos a colgar. Te voy a pedir que le hables directo y le digas: oye, ¿sabes qué? Qué mala onda. Yo la verdad es que no quería que te enteraras así. Pero dile que sí andas con Antonio, ¿ok? Y dile: ¿sabes qué? Tengo que entrar a chambear, te marco más tarde. Y nada más con eso, para que me la dejes con la duda, ¿ok? ¿Podrías hacerme ese favorcito?
9: Sí, está bien, perfecto.
1: Órale, y te marcamos más a ratito a ver si pues tienes una chancecita de ver esta situación. Mientras, señores, ¿cómo va a reaccionar esta Rosa cuando ahorita le pongamos Antonio? Entérate, porque las bromas están en Hasta Acá es tu Show.

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4: Y bueno, mi gente, estamos de vuelta contigo en este viernes a través de la mejor FM en cadena y también por la aplicación de Claro Música. Envía tu mensajito y escúchate aquí al 55-760-726-32. Y bueno, y regreso con Antonio. Oye, ¿a ti no te ha buscado, Antonio? ¿No te ha escrito? ¿No te ha contactado?
5: No, le mandé un WhatsApp, nada más lo vio, le puse nada más unas caritas tristes, como que de que se enteró, ¿no? Y nada más las vio, pero no me contestó.
4: Bueno, a ver, señores, estamos en una broma boomerang. Si apenas te vas conectando a la radio o a la aplicación, esta broma me encanta, que es muy interesante, porque originalmente Antonio y su novia Rosa estaban haciéndole, buscándole, intentar hacer una broma a Elizabeth, que es la amiga, pero Elizabeth le regresó la broma a Rosa, donde supuestamente ellos andan, porque recordemos que Rosa y Antonio son novios, pero punto importante, Rosa es una mujer casada. Al momento de que Elizabeth le dijo, bueno, es que yo me ando entendiendo con Antonio, colgó y solamente está desatado. Elizabeth, ¿trabaja en una fábrica o qué onda, Antonio?
5: Sí, sí, es una fábrica textil.
4: Tú también, ¿verdad? Si mal no recuerdo.
5: Sí, aparte sí. Otra.
4: Ok, pero en una fábrica. Ok, entonces, bueno, ya le pedí de favor que le hablara a Rosa y que le dijera que efectivamente se está entendiendo con Antonio y que tiene que entrar a trabajar. Aquí tenemos que definir qué hacemos, Antonio, ya pasó tiempo. Como yo pensaba manejar la broma es, como siempre lo hacemos en esta broma boomerang, que él quema la onda, cómo es posible. Oye, ¿por qué le estás mintiendo, Antonio? Pero ahorita ha pasado tiempo, entonces, a ver... Quiero preguntarte, ¿sabes hacer llamadita de tres?
5: Sí.
4: Bueno, entonces, ¿seguro que lo sabes hacer, papá?
5: Sí, mira, igual, como le has hecho en las otras bromas, hacer el sonido de una puerta o algo, ya yo me entero si estoy al aire.
4: Oye, ¿tú qué, si eres pandafán, ¿eh?
5: Claro.
4: ¿Qué quieres que te meta? Mira, te puedo meter una vaca,
5: ¿Qué
4: te
5: pasó?
4: Puedo meter un...
5: ¿Qué pasó?
4: Te puedo meter un sonido de un baño, una puerta. ¿Qué quieres para que te... Para
5: de
4: que
5: una
4: te...
5: puerta, de un baño, igual sabe que estoy en el trabajo.
4: Ok, bueno, voy a meter un efecto de una puerta, con eso quiere decir que estás enganchado. Ahora, sí. Nos tenemos que poner bien de acuerdo, ¿cómo vas a manejar esto porque vas solito? ¿Qué onda?
5: No, pues decirle, mira, la verdad no quería que te enteraras así, hace tiempo que sí yo te lo quería contar. De hecho, ella sabe que yo quería contarle algo, pero no sabía qué. Entonces me había dicho, bueno, cuando quieras contármelo, me lo cuentas. Entonces decirles que era eso, que no tenía pensado que pasara eso.
4: Exactamente, bien cinicote, dile, sí, ¿sabes qué? No estamos entendiendo. La verdad es que no pensé que ella te lo fuera a decir porque, pues, como que se ha puesto un poco los moños, o sea, así nos hemos visto. El chiste es que tú le echas al fin que ya te la sabes, ¿vale?
5: Sí.
4: Vientos, carnalito.
5: Y ahí la termino.
4: Pues sí, ya cuando tú quieras, porque al momento de hacer llamada de tres, tú tienes absolutamente todo el control. Listo, viene llamadita, las bromas en tu show.
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7: ¿Qué onda, pandita? Saludos desde León, Guanajuato, México, la tierra del calzado y de la piel. 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Y salúdame a tu mamá, pandita. Arriba la fiera.
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6: Excelente.
2: Paz, papá. Adiós.
8: Bueno.
5: Hey.
8: ¿Qué pasó?
5: ¿Por qué?
8: ¿Cómo que por qué? Más claro que el agua no puede estar, ¿o sí?
5: Pues...
8: O dime tú. Pues, ahí está la verdad a la que te referías.
5: De lo que te quería decir antes.
8: ¿O me vas a decir que no? ¿O me vas a decir que no?
5: Pues sí, ya ves que desde que terminamos, o desde que te dije que te necesitaba un tiempo, pues te dije que se iba a contar algo, pero...
8: Pero la no verdad, tuviste los suficientes pantalones para hacerlo.
5: ¿Pero por qué me hablas así? Espérate, o sea...
8: Pues que es la verdad, me lo hubieras dicho tal cual es y ya. Tú me enseñaste a decir las cosas directamente, ¿no? Como es, y mira con lo que me saliste.
5: Pues, ¿qué te puedo decir? ¿No? O sea, pues sí, o sea... Pues sí, la verdad, sí, nos... Tiempo atrás ya nos conocíamos y sí teníamos algo que ver, por eso yo te había dicho...
8: ¿Algo que ver como qué?
5: Pues ya sabes.
8: ¿Así o sea, como es? ¿Algo como qué?
5: Sí, ando con ella, ya. Sí.
8: ¿Y entonces?
5: Cuando pasó el cuando pasó, espérame, o sea, no me deja ni explicarte ni nada.
8: A ver, bueno, explícalo, pero ya de nada va a servir, explícalo.
5: Cuando pasó lo del malentendido, que ella se molestó.
8: ¿Malentendido?
5: Cuando ella se molestó. Ella se molestó porque pensó que yo ya te había comentado la verdad. Por eso fue que se enojó, por eso fue lo que pasó. Entonces ella me mandó un WhatsApp, por eso no te enseñé los audios que ella me mandó ni los mensajes, porque ella me dijo, decide ella o yo. Y por eso te terminé a ti.
8: No, pues sí, solo espero y que al rato, así te lo voy a decir tal cual, sin doble cara, espero y que al rato no ande hablando como anda hablando de los demás.
5: Bueno,
8: en serio que me...
5: Escúchame,
8: me va a valer madres que sea mi amiga, pero en serio, yo te amaba y te quería como no tienes una idea.
5: Ya no.
8: Nada comparado con lo que ella hizo, en serio. Creo que si me lo hubieran dicho desde el inicio,
5: yo siempre te lo dije en su juego.
8: Y te hubiera dejado con ella. Digo, ¿para qué andar con los dos al mismo tiempo?
5: Pero yo siempre te lo dije.
8: Yo me entregué a ti porque te amaba, te quería y tú lo sabes. Pero bueno, en fin.
5: Pero yo siempre te lo dije.
8: A cada quien le ven la cara como quiere, ¿no?
5: No digas así.
8: Ya me llegó el karma. De lo que le hice a mi esposo.
5: No.
8: Con esto tengo para no volver a hacerlo jamás en mi vida y... reflexionar de aquí en adelante.
5: Rosa, pero dijimos que lo nuestro había sido único, ¿no? Que nunca lo íbamos a olvidar,
8: ¿no? ¿Y eso qué tiene que ver? Digo, no me retracto. No me retracto de nada, porque a pesar de todo yo te sigo queriendo y te sigo amando. A lo mejor supiste ganarme. A lo mejor por eso, no sé, pero... ya me llegó el karma, ya lo sentí tal como es, ya no lo pienso volver a hacer, en serio.
5: O sea, pues es que esperabas, escúchame, o sea, ve quién jugó conmigo primero.
8: Espero.
5: ¿Quién jugó conmigo? No jugaste conmigo, no estás embarazada de tu marido, sabiendo que llevábamos una relación, sabiendo que teníamos planes de otras cosas y quedaste embarazada, ¿no?
8: Pero yo
5: de todos los planos se vinieron abajo, sí,
8: yo te dije que me agarró dormida, cosa que no me creíste.
2: Ay,
8: yo te lo dije, sí, te lo dije, como haya sido. Solo
5: bueno,
8: espero
5: entonces,
8: que de aquí en adelante seas muy feliz con Elizabeth. Y te digo, dile que no ande hablando en media de ti, porque si lo hace en el trabajo, me va a valer madres y si me la desgreño, en serio.
5: O sea que todavía me quieres para hacer eso.
8: ¿Por qué? Porque para hablar de un hombre a como lo hace de los demás.
5: Por eso, oye, escúchame. ¿A poco? A ver, llevamos tiempo. ¿Te ha dicho algo de mí, mal de mí? No, ¿verdad? Entonces, Pues no, la tengo más que contenta con ese asunto, pero bueno. Escúchame, escúchame, Rosa María, escúchame. Rosa María, escúchame. ¿Quieres que te diga lo peor?
8: ¿Qué cosa?
5: ¿Quieres que te diga lo peor? ¿Cómo se oye el Panda Show?
9: ¡A toda máquina!
4: ¡Rosy, estás en las bromas del Panda Show! Rosy, fuiste víctima de una broma boomerang.
5: De tu amiga.
8: Ya son dos.
4: Son dos, tu marido y tu amante. O sea, tu marido y Antonio. Son dos.
8: No, en serio, ¿qué te pasa? ¿Por qué me hiciste esto?
4: Hola, pequeñita, buenas noches, ¿cómo estás?
8: No, ¿qué más? Oye, en serio.
4: Oye, perdón, mira, yo sé que tú nos escuchas, hiciste una broma tiempo atrás, la recuerdo bien, incluso ya invité a la gente que se meta al On Demand y escuche la broma que hiciste con Antonio. Oye, pero muchos puntos a destacar, sigues muy enamorada de este vato, ¿verdad?
8: Así de pronto, sí, bueno, ya viste que llega a hablar mal de él, me la desgreñe, ¿no?
4: Oye, pero a ver. Yo te pregunté cuando tú no sabías que era una broma boomerang, claro, porque la broma era para ti. Y te pregunté de una de la amiga y hablaste cosas maravillosas de la amiga, pero resulta que después dices que es una mujer que se la pasa hablando de los demás. O sea, ¿cómo?
8: Es que, ¿cómo te lo digo, panita?
4: Pues, ¿cómo es?
8: Yo lo entiendo en el aspecto de que no cualquier hombre la satisface a lo que ella pide, ¿no? Entonces, a eso me refería.
4: ¡Ándale!
8: Por eso yo le dije, si llega a hablar mal de ti, yo sí me la desgreño, esté en el trabajo, esté donde esté. Porque eso sí no lo permitiría.
4: ¿Neta lo hubieras hecho?
8: Sí, la neta sí.
4: Pero Rosa, mira, yo me acuerdo muy bien y ya tiene tiempo de la llamada que hiciste, incluso no salió en radio, ahorita estamos en radio, esta salió en Claro Música. Y bueno, que tú me comentaste, cosa que te agradezco, que eres una mujer casada y todo, pero yo te lo dije desde aquella ocasión, o sea, tú estás muy enamorada de Antonio, que es tu novio, para no decir amante, que es el término correcto, ¿no? Pero incluso ahorita en la conversación, o sea, ¿tú estás embarazada de tu marido?
8: Sí, fue como se lo dije a él, me agarró dormida. No me lo creí, no sé por qué razón, pero...
4: Espérame, entonces te agarró dormida, quiere decir que, o sea, ¿no sentiste?
8: Exacto.
4: Ay, no, espérate, o sea, espérate, no, espérate.
8: A ver, espérate,
4: estas son fuertes declaraciones, o sea, mira, punto número uno, entiendo, a ver, tú vives con, perdón lo que voy a mencionar, tocayo, ella vive con su marido y supongo que duerme con su marido, ok, bueno, entonces Ajá. Tú estabas muy dormida y tu marido se acercó a ti, ok, Ajá. Y bueno, puedo entender que tú estabas acá.
8: Sí.
4: Ok, va. Órale, hasta ahí te la compro. Pero al momento de él seducirte, tocarte, besarte.
8: Ay, no, es que eso ni siquiera lo hace. Él va a lo que va y ya.
4: Bueno, pero si va a lo que va, entonces tú tuviste que haber sentido, o sea, por favor.
8: No, panchita, porque en ese tiempo estaba en el primer turno, entonces son unas desveladas y unas en el trabajo que no te imaginas.
4: Entonces, ¿qué? ¿De repente te diste cuenta que estabas embarazada y no supiste cómo y investigaste, dijiste y le preguntaste al marido y, o sea, ¿cómo? ¿Qué?
8: Ni siquiera... No, es que están tan fuertes los problemas aquí con él que pensó que embarazándome ya no lo iba a mandar a la chingada, pero no.
4: ¿Y qué? ¿Ni el chón te protegió? O sea, nada.
8: No, así, tal cual.
5: No, todo lo contrario, panita, y me consta.
4: ¿Qué te consta?
5: Que no es de ancha progresión.
4: No, yo dije, ¿y el calzón no te protegió? Eso fue lo que dije. O sea, ¿cuál profesión tú? Entonces, digamos, tú te embarazaste de tu marido, Rosy, sin darte cuenta.
10: Sí. Ajá, sí.
4: Wow.
8: Y hasta los 2 meses fue cuando de plano dije,
4: hasta no, los 2 meses. Y Antonio, ¿tú le crees eso?
5: Pues, ¿por qué crees que dijo que no le creo? Es ilógico, pero bueno.
4: Digo, a lo mejor te ven provinciano y te ven con cara de tarima pendecuaro.
5: Por algo la tengo tan enamorada, ¿no?
4: Oye, entonces, ¿por eso de que está embarazada ahorita su relación está en stand-by?
5: Sí, no, porque aún así nos dimos nuestra escapada, pero...
4: Ah, o sea, tú ya terminaste de hacerle las patitas y los bracitos.
5: Como soy de cabello chino, les voy a poner mis chinos.
4: Oye, Rosa, pero te lo vuelvo a repetir, si estás muy enamorada y todo, ¿por qué no enfrentas al marido y pues ya haces tu vida con Antonio?
8: Porque ahí ese es otro detalle con su esposa de él. Entonces,
4: de veras que tú también eres casado,
8: ¿verdad? Es
4: que,
8: no, nada más
4: es que no me dije que ustedes son un desastre, son un desastre.
8: Un desastre y es bonito.
4: Bueno, Antonio, debo de decirte que le digas a Elizabeth por qué la bromita. Adelante.
5: ¿A Elizabeth?
4: Perdón, a Rosa María. Es que como también andas con Elizabeth. ¿Por qué la bromita, Rosa?
5: Pedro a Rosa. No, sabe que la quiero, sabe que no. La quiere, pues bueno, los problemas pasaron y ya, igual, pues ella sabe, ella misma lo dijo, ¿no? Que pues todos nuestros planes se vinieron abajo y pues ni modo, las que esperas, a ver qué pasa. Qué decide,
4: entonces, decide. Entonces ya no van a andar.
8: Abajo. Se
5: estancaron
8: por un momento.
5: 9 meses.
4: Y lo bueno es que... Es que debes de entenderla, Antonio. Es que no sintió nada, es que no se siente. O sea...
8: Sí, más cuando estás perdida, dormida.
4: Mire, nada más porque estoy en radio y no puedo ser más explícito, pero embarazarse del hombre invisible está cañón.
5: Resulta que es la otra Virgen María, ¿no?
4: Sí, y aparte el no sentir cuando... ¿A poco cuando...? Te voy a hacer una pregunta. ¿A poco cuando te avientas un gasecito no sientes, mija?
8: ¿Quién, yo?
4: Sí, tú.
5: Mismo que yo.
8: No, es que en serio estaba tan cansada ese día. Ahí sí.
5: Me está marcando Elizabeth, ¿no le puedes marcar para que le entre?
4: Ah, órale, vamos a marcarle a Elizabeth. Es que no. tuvimos que cortar a Elizabeth porque entraba la chamba, mija. Entraba, ¿no te marcó sí. por teléfono, por cierto, y no te dijo que sí, que sí andaba con él?
8: Yo le marqué, sí, me le puse al brinco, pero...
4: ¿Y qué le dijiste?
8: Que porque no me había dicho nada.
4: Es más, espérate, vamos a hacer una cosa. No descubramos la broma, dile, oye, ¿por qué andas con mi novio? ¿Cómo es posible? Hazla de tos, a ver qué te dice. Cállate, Antonio.
8: Bueno, ¿qué pasó? Entonces, ¿por qué no me...? Bueno, te hablo. ¿Qué pasó? ¿Por qué no me dijiste entonces las cosas como eran? No que muy amigas y que la madre y media. Pero ni siquiera vas a explicarte, ve cómo eres. Es que no se vale, ahora entiendo de la verdad que me hablaba Pedro. Porque nunca me dijeron las cosas como eran.
11: Espérate. ¿De qué número me estás marcando? ¿Por qué no es de...? En esos dos es número.
8: Deja el número a un lado. ¿Por qué no me dijiste? Me salí de mi casa, estoy toda encabronada, no sé qué hacer. ¿Por qué no me dijeron la verdad?
11: Pregúntale a él.
8: No, yo quiero que me lo digas tú. Se supone que tú eres mi amiga, ¿no? Ya, a la chingada. Si se tiene que acabar nuestra amistad, pues ya, ¿no?
11: Pregúntale a él.
8: Yo confiaba en ti, ¿por qué me hiciste esto? ¿Tú sabes cómo me estoy sintiendo ahorita? No, es que no, se supone que éramos amigas, en serio, más digo el bien que te conocí.
11: Escúchame.
8: ¿En serio?
11: Háblale a él.
8: No tengo por qué hablarle a él. No, se supone que tú eras mi mejor amiga. No, amistad ya, ¿sabes qué?
11: ¿Cuándo hablas con él? Me hablas a mí.
8: No tengo por qué hablar con él ahorita, no, la verdad, sí, ni siquiera sí, quiero hacerlo. Verlo. No, ¿por qué tengo que hacerlo? La que me tiene que explicar las cosas eres tú, no él. Se supone que eres mi amiga. ¿Te imaginas cómo me siento ahorita?
11: Me vio la cara de cuando ni siquiera el caso.
8: Pero escúchame.
11: Si me llevo a sentir mal y voy a dar al doctor.
8: Va a ser tu amiga y la de...
11: ¡Es la broma!
10: Ya te dije, no creo que sea una broma. Él me dijo desde cuando te enteres de la verdad, nos vas a mandar a la chica a los dos. Pues no,
12: escúchame.
4: Esta fue una broma boomerang en carambola. Perdón, Eli, la verdad es que... Oye, perdón, Eli, no te queríamos regresar la broma, pero exactamente cuando ya nos estábamos despidiendo porque la broma, la neta, quedó chida, en ese momento marcaste y dijimos, órale, va, también.
12: Ay.
4: Oye, Elizabeth. Oye, Elizabeth, ¿te puedo hacer una pregunta?
12: Dime.
4: ¿Pero prometes contestármela?
12: Sí, claro que sí.
4: ¿Tú eres casada?
12: Sí, yo soy casada.
4: Oye, entonces la pregunta que te quiero hacer, ¿alguna vez has quedado dormida? ¿Tu marido se ha acercado como para hacerte el amor y no has sentido nada?
12: Ay,
4: qué cosas. Pero bueno, familia, díganme cómo se oye el Panda Show.
13: A toda máquina.

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4: Si para este fin de semana no tienes plan, no te preocupes. 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Más diversión. Tengo Erika. Hola, ¿cómo estás?
5: Muy bien. ¿Y tú, Pandita?
4: Yo

0: A toda máquina, como todas las noches. ¿Qué haces, Erika? ¿De qué rumbo de Guanatos?
1: De Santa Fe, de acá por el centro.
0: Ah, qué chido, qué bonito, muchas gracias. ¿Ya bajaste la aplicación de Claro Música, Erika, o no?
1: No, todavía no.
0: Cuando tengas la chance, descárgales completamente gratis y escúchanos sin censura. ¿Qué onda? Platícame tu broma, Erika. ¿A quién cotorreamos?
1: A mi tía, se llama Socorro y vive en Socorro. México.
0: Socorro, ¿y de pura casualidad no le dicen la auxilio?
1: Socorro, sí.
0: Oye, ¿y vive acá en la Ciudad de México tu tía,
1: sí,
0: Socorro?
1: Sí, en Iztacalco.
0: Ok, ¿y tú de dónde eres, mija?
1: De aquí, de Guadalajara, pero pues me escucho chilanga, tengo sangre de chilanga.
0: Ah, ¿y tu tía Coco también es de Guadalajara?
1: No, ella sí es de Ciudad de México.
0: Ah, es de Ciudad de México. Bueno, sí. ¿Y qué bromita para tu tía Coco?
1: Ah, ok, que me voy a ir a Hermosillo con el papá de mis hijos, con Joel, y que dejó a mamá abandonada.
0: Ah, caray, o sea, tu mami viene siendo la hermana de Socorro.
1: Sí.
0: Ok, ¿y tu mami se llama?
1: Rosaura.
0: Rosaura, ¿y por qué le pudiera tu tía Socorro que tú dejaras a tu mamá Rosaura? ¿Qué hay?
1: Porque
0: algún...
1: mi mamá es discapacitada, no tiene un pie y sufrió hace como 2 años una embolia. Entonces no me ve un brazo.
0: No,
1: mi mamá,
0: me digas.
1: Mi mamá y mis hijos, sí, entonces le va a calar.
0: ¿Y qué le pasó, mamita?
1: Tiene diabetes y se le encabrenó un pie y le tuvieron que moverse así, cortárselo.
0: Órale, ¿y enteraste a tu mami que le ibas a hacer la broma a su hermana Coco?
1: Sí, no, entre ella y yo la planeamos.
0: ¡Ay, hija de María Dolores! O sea que también tu mami está dentro del cotorreo.
1: Sí, sí, sí.
0: Ok, por lo que escucho, ¿tú tienes un marido, un concubino?
1: No. Es el papá de mis hijos, nada más.
0: Ah, nada más. ¿Y cuántos hijos tienes?
1: Son dos, son gemelitos.
0: ¿Dos que se llaman?
1: Mateo y Valeria.
0: ¿Cuánto tiempo llevas cuidando a tu mami?
1: Pues desde octubre del año pasado, porque mi hermano también vivía conmigo y se fue a su casa, y se fue a vivir solo.
0: Ah, ok. Así, o sea, digamos...
1: desde octubre.
0: Rosaura solamente tuvo dos hijos, a tu hermano y a ti.
1: Sí.
0: Ok, entonces en el supuesto de que tú te vas a hacer vida con Mateo y con Valeria y con el papá Joel, sí, que te va a hacer Hermosillo, ¿por qué le tendrías que encargar o enjaretar a su hermana, Rosaura?
1: Porque pues ya estoy harta de cuidarla y pues ahora sí que le toque a ella cuidarla, porque pues es la hermana más chica. Entonces, porque la tiene ya ella, yo me voy a hacer mi vida feliz allá.
0: Oy, ¿y cómo te llevas con la tía Coco?
1: Bien, pues se la voy a hacer.
0: Chale. Oye, ya me comentaste que tu mami sabe de la broma. La pregunta es, ¿ella le gustaría participar en la broma?
1: Sí.
0: Qué chido. Bueno, tenemos muchas opciones. Tenemos a Joel, que puede participar, o sea, sé yo. Estás tú como la sobrina, está la hermana Rosaura. ¿Cómo te gustaría que empezáramos toda esta bromation, mija?
1: Yo le hablaría, ¿sabes qué, tía? Es que te la acabo de marcar para ver cómo estaba. Y mamá como que ya la empezó a calentar de que ya andaba de loca. Entonces decirle, ¿sabes qué, tía? Ahorita vino el papá y mi hijo Joel por mí y pues vamos a hacer una nueva vida, nada más ahí te dejo a mamá para que vayas por ella. O sea, yo empecé como a hablar con ella y ya, ahora sí, bueno, presentársela y ya la voy a dejar sola y ya okay. Me cansé de cuidarla y así.
0: Y en la broma el papel de Rosaura es que sí se quiere ir con Coco o no, porque ese es un detalle importante.
1: ¿Que te quieres ir con Coco o no? Que sí. O sea, que mi mamá quiere, pues obviamente que alguien no sabe, mamá, que por qué me fui o así.
0: O sea, lo que no quiere es quedarse sola y ya que tú la abandonas, es. Pues está complicado y como que le diga, sí. Pues manita, pues imagínate, pues yo solita. Sí. Ok, pues vamos haciendo la bromita. ¿Me vas a necesitar como Joel o no?
1: Sí, eres bien chido.
0: Ok, órale, va, pues empiezo va. Yo, ¿no? Y te la comunico, ¿no? Señora, sí. Soy Joel, le paso acá a mi... ¿A la mamá de mis hijos o a mi mujer? ¿Cómo quieres que me exprese?
1: Pues... No, a mi mujer, porque pues entonces está divorciando de la esposa, está casado.
0: Se casó después. Bueno, perfecto. Entonces marcamos, señores. En directo a través de la Mejor FM y Claro Música, las bromitas están en el Panda Show.
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0: Listo, va. Eso yo te la paso. Yo empiezo. ¿Qué edad tiene Mateo y Valeria?
1: 1 año y medio. Bueno.
0: No, agárrale lo principal, o sea, unas chambritas y todo. Bueno. Señora Socorro.
5: Sí.
0: Buenas noches, habla Joel. Ocupo hablar con usted. Mire, estoy aquí con Erika, su sobrina. Soy el papá de Mateo y de Valeria. Se la voy a poner en la línea, si me aguanto un pedacito, por favor. Ey, flaca. Sí. Ya contestó tu tía. Sí, no te preocupes, yo tengo crédito, es que tengo Telcel y ahí...
1: Hola, tía.
0: Con paquete.
1: ¿Qué pasó, hija? Ya ves que, bueno, te quería encargar una cosa, tía.
5: ¿Qué pasó?
1: Pues es que estoy rumbo para el aeropuerto. Me voy a ir ahora, me reconcilié con... Que estoy rumbo al aeropuerto, me acabo de reconciliar con Joel, con el papá de los niños, y nos vamos a ir a vivir a Hermosillo. Te encargo a mi mamá, ¿no? Porque ahí la dejé ya. Ya me harté de cuidarla. Quiero hacer mi
5: ya
1: vida...
5: Ya me la dejé sola.
1: Pues sí, tía, pues ya quiero hacer mi vida feliz. Ya me reconcilié y mis hijos van a tener a su papá cerca. Ya no va a haber problemas.
5: A ver si es cierto.
1: Reconciliarnos. ¿Mande?
5: A ver si es cierto.
1: Pues ya está divorciándose, tía, ya. Por eso no vamos a ir para allá, para que nadie
5: mira,
1: nos moleste.
5: Mira, no me salgas con tus tarugadas.
0: Oye, flaco.
1: Pues no, tía, pero...
5: No me salgas con tus tarugadas.
0: Dile a tu tía que no rebusque, o sea, ¿cuántos
5: desde
0: años
5: un principio,
0: has estado cuidándola? Que no rebusque.
5: Dile que se calle ese...
1: Cállate, amor, cállate. Déjame hablar con mi tiempo.
0: Es que es la verdad, o sea...
5: Dile que se calle ese... O cuelgo.
1: Cállate, amor. Deja hablar con mi tía, pues, para que le encargarle a mi mamá, para que venga por ella.
0: No, pues dile a la tía Oxila que me respete, yo no me estoy diciendo, porque tú y yo nos vamos a Hermosillo.
5: Pero dile que se calle... Pues,
0: se va a quedar sola. Pues que hable con tu mamá. Oye, mi amor, creo que le hicimos prender muy rápido a tú. Chale, no manches. Ok, digo, yo no sé si querías que la prendiéramos así, pero bueno, pues entré acá con el colorcito de Joel, tú sabes, ¿no?
1: Porque sí, ya.
0: Empezó a poner ahí como sus pretextos. Entonces, yo creo que aquí sí es bien importante. A ver, comunícame a tu mami, comunícame a Rosaura, sí. Por favor. Comunícamela. ¿Cómo está la muñequita?
7: Bien.
0: ¿Cómo está la preciosa?
7: Bien.
0: ¿Cómo está la enfermita?
7: Muy bien.
0: Oye, Rosaura, ¿tú también eres de Feña o eres tapatía?
7: No, de México.
0: De la Ciudad de México. ¿Y cuánto tiempo llevas allá en Guadalajara?
7: 28 años.
0: 28 años. Oye, pues qué chido que te estés divirtiendo con nosotros a través de la mejor 95.5 allá en Guanatos. Pues le estamos haciendo la bromita a tu hermana. Lo que quiero ponerme bien de acuerdo contigo es que le digas a Coco que convenza a Erika que no se vaya para que no te quede sola, o en su defecto decirle, manita, pues quiero irme para allá para que me cuides. ¿Cuál de las dos rutas tomamos, Rosaura?
7: Casi sabía
0: mucho. No, por la que tú quieras.
7: Que la convenza.
0: ¿Que la convenza que no se vaya?
7: Sí.
0: Ok, perfecto. Entonces tú, cuando ahorita que te toque, tú le dices, oye, manita, mira, pues yo te quiero mucho, sé que si me voy para allá, pues tú me vas a cuidar muy bien, aunque no quiero ser una monserga para ti, tú tienes tu vida. O sea, te avientas al piso, ¿no? Dile, por favor, convence a Erika que no se vaya, se quiere ir con este tipo, ya lo escuchaste, ya la abandonó, le dejó a mis nietos. Ay, tú le avientas al juicillo y yo voy a estar acá dándole la suerte, ¿vale?
7: Sí.
0: Listo, órale, entonces vete preparando tu choro. Comunícame a tu hija, por favor. Erika, retomamos la llamadita con la Coco. Entonces tú vas a luchar por lo mismo. Tía, te la quiero mandar por allá. Mi mamá está conmigo, ya hablé con ella. Está medio rejega. Te quiero pedir, por favor, que hables con mi mamá. Aparte también échale un poquito de que ya es justo. Tú eres la hermana. A mí, desde que le pasó esta situación a mi mamá, yo he tenido que enfrentar la responsabilidad, etcétera. También échale un poquito. ¿Estás lista?
7: Sí.
0: Pues retomamos, porque las bromitas están en este que es tu show.
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0: Mientras, tía, vamos a calmarnos, tía. Por favor, escucha. Para mí es importante.
1: ¿Qué pasó? Regresé con mi mamá quiere hablar contigo. Te la paso.
7: ¿Qué pasó, hermana?
5: ¿Qué pasó, manita?
7: Es que se quiere ir con los niños.
5: Ajá.
7: Pero yo les dije que no, estoy yo rogando que no se vaya, que se quede aquí conmigo, porque se quiere llevar a los niños.
0: Suegra, son nuestros hijos,
5: Tenemos dile que se calle ese desgraciado.
0: Que se haga cargo su hermana.
5: Que ni hable.
0: Ocupa que se haga su cargo ella.
7: Ya es que ya dije, ya habló con él, que nomás que les dijo que se esperara para hablar conmigo.
5: Mira, si tú estás de acuerdo con eso, Rosaura, no sé yo. Yo ahorita no puedo ir por ti. Pero tú sabes que yo voy por ti. Y
0: no se preocupe, yo
5: los mando a tu madre.
0: En paquetería la mando, pues, ¿qué puede pasar?
5: Dile a tu madre que no conteste porque cuelgo.
7: No le hagas caso, hermana. Tú y yo estamos hablando. ¿Sabes qué? No te enojes, mira, yo voy a hablar con ella.
5: ¿Por qué haces esas?
7: Pues ya ves cómo es, no le hagas caso.
5: Sí, pero desde que nacieron esos niños, me hubiera dicho, y cuando fui yo me hubiera dicho, es que llévate a tu hermana porque no la quiero aquí.
7: Ya
5: te hubiera traído conmigo.
0: Lágrimas de coco, cocodrilo de socorro. Rosaura, no manches. Oye, tu hermana no puede ni escucharme tantito, o sea.
1: Es que lo oye,
0: y tu hermana se llama Socorro, ¿verdad? Dice, ¿y cómo sí. Le dije? Lágrimas de coco, cocodrilo. Oye, Rosaura y Erika, tu tía está hablando que hemos tenido que meter el delay como loco.
1: Ya está llorando.
0: Oye, ya le hicimos llorar, Rosaura. Ya. Erika, ya le hicimos llorar, ¿no?
1: Sí.
0: Bueno, mira, ¿quién sigue? ¿Rosaura o tú, Erika? ¿Quién va?
1: No, pues yo ya le terminamos porque ya me remordió la conciencia.
0: Va a ser la siguiente. Yo ya voy a tratar de no entrar porque creo que si me escucha con el teléfono.
1: Sí.
0: Le vas a decir, mira, tía, necesito que te tranquilices. Dale argumentos de lo que platicamos en un inicio. Yo me echo cargo, y me echo cargo de mis hijos, me echo cargo de mi mamá. No me duele, pero ya es justo que yo haga mi vida y que tú te hagas cargo de mi mamá, es tu hermano, ¿ok? Aviéntale la culpa. Le vas a decir, ya platiqué con Joel, no te preocupes, tía, ya hablamos, incluso ya Joel... ¿Para qué lo menciones? Pero yo no entro. Ya vio y te la vamos a mandar por paquetería. Es lo que le vas a decir, ¿ok?
1: Sí.
0: Que eso no existe, es irreal, no podrías.
1: Sí.
0: Así se lo dices. Que okay. La vamos a mandar por paquetería mañana temprano. ¿Sale?
1: Sí.
0: Y bueno, ya espera su respuesta. Y le dices, tía, pues nada más te tengo que decir lo peor. ¿Cómo se oye el Panda Show? ¿Vale?
1: Ok.
0: Listo, órale, marcamos en caliente. ¡Qué nervios! Las bromitas están en Hasta Casto Show.
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5: Bueno.
1: Bueno, tía, cálmate.
5: Bueno, mira. Ya dejen de estar jodiendo, Erika, ya haz lo que quieras hacer, nada más, háblale a Gloria que se lleve a tu mamá, a tu madre, lo que yo no puedo ir por ella,
1: te ya dejen de estar molestando. Tía, te la voy a mandar por la que te diga mañana.
5: Ya dejen de estarme jodiendo.
1: Contéstame una pregunta.
5: ¿Qué quieres?
1: ¿Cómo se escucha el Panda Show? ¡Que eso es una broma!
12: ¡A toda máquina!
5: Mira, no me salgas con...
1: Sí, es una broma, mi mamá y yo lo planeamos
0: para ti. ¡Auxilio, socorro!
5: Nada, que es una broma ni nada.
1: Es una broma, tía.
5: A mí no me salgas con esas...
0: Coquito.
5: Oílo bien.
0: Coquito, mira, prende de la mejor a la 97.7.
5: Con esas fregaderas.
0: Coquito, es una broma de tu hermana y de tu sobrina. Espérate, mira, estamos a través de la radio, a través de la mejor brinda, la 97.7. Ellas están en Guadalajara por la 95.5 y estamos en Claro Música. Por favor, no te enojes, no te enojes, no te enojes, no te enojes. Bueno, definitivamente no me quiere escuchar a mí. Oye, empezó muy tranquila, muy dicharachera, muy relajada, pero nada más entró el tal Joel a aventar veneno y soquito loco.
1: Ya sé, es que no lo tragan.
0: No, ¿y por qué quisiste meter al Joel tú?
1: Porque por eso, porque va a ser más creíble que yo me vaya con él, que me vaya yo sola.
0: O sea que prácticamente Joel tiene una muy mala vibra con toda la familia.
1: Así es.
0: Chale, híjole.
1: Espero y no escuche esto él.
0: ¿Quién, Joel? No, sí. No creo. No, aparte, mija, te digo una cosa. No tenemos audiencia, nadie nos escucha. Aparte, Joeles, hay muchos Joeles.
1: Sí, eso sí.
0: Y hay muchas Ericas que su mamita está enferma. Hay muchas, entonces, digo.
1: A ver, tiene vamos, gemelos también, no hay muchas.
0: Vamos a marcarle a tu tía. Yo me voy a quedar calladito y entras tú, ¿ok? Por favor, dale la explicación, el por qué le hiciste la broma, ¿vale?
1: Sí.
0: Espero que conteste. ¡Oh, Dios!
5: ¿Qué pasó?
1: Perdón, tía, es una broma. La planeó mi mamá y yo. Porque te queremos un... Eres bien alivianada. Y sabes que no voy a dejar a mi mamá por ningún... Menos por ese.
0: Oye, espérate, estamos en el radio, no digas...
1: ¡Ay, maldiciones! Perdón.
0: Más de las que le dijo tu tía Coco al supuesto Joel, ¿verdad? Oiga, perdón, Coco... No, Coquito, como que el nombre de Joel le viene bien, ¿verdad?
5: No te preocupes, manita. Estamos aquí, ya sabes. Perdóname.
1: No, no te preocupes.
5: Por esa casa, pero perdóname. Es que la ética me la dijo y me gustó.
0: Ya viste el buen humor que tiene tu hermana pese a las cosas difíciles y pruebas que le ha puesto la vida, Coco. ¿Ya viste? Y tú ahí en la máquina de escribir toda jetona, perdón, máquina de coser toda jetona.
5: Es la máquina de coser, no de escribir.
0: Pues perdón, pues me puse tarima, pendejo, ahora me tienes bien nervioso. ¿Cuántas veces me la has mentado en este ratito, Coco? Oye, Coquito, Coco.
5: ¿Qué pasó?
0: Mándame un besito, ¿no? Pues somos cuates.
5: ¿Eh?
0: Mándame un besito, ¿no? ¡Ey, mira! Enojona, pero besucona. Bueno, pues díganme en la Ciudad de México y en Guadalajara, ¿cómo se oye el Panda Show?
5: ¡A toda máquina!
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0: eso de que no entra mi llamada ya no es pretexto, porque ahora tienes arroba quiero una broma.
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2: Envía tu mensajito y escúchate en el Panda Show. ¿Cómo? Al 55760 Panda. 55760 Panda. Viernes estoy contigo a través de la mejor FM cadena y también por la aplicación de Claro Música. Y en este weekend tengo a Elisa. ¿Qué onda? ¿Para quién tu bromita?
3: Quiero hacerle una broma a mi papá. Quiero que te hagas pasar por un gay. Lo que pasa es que hace tiempo, tendrá como unos 2 años más o menos, que mi papá estuvo trabajando en una panadería que se llama. Entonces ahí estuvo un señor que es gay y pues lo acosaba todo el tiempo. Incluso si el señor no iba a trabajar, esperaba a mi papá cuando fuera su hora de salida. Entonces, por este motivo, pues mi papá salió de trabajar de ahí.
2: O sea, debo entender que tu papá hace 2 años fue acosado por un gay en su lugar de trabajo.
3: Sí, y por eso salió de trabajar de ahí. Y pues el gay todavía lo perseguía y todo, ¿no? E incluso le ofreció casa, le ofreció carros, todo a cambio de que mi papá se fuera a vivir.
2: Oye, pues, ¿y a poco este tipo el gay que también trabaja en la panadería o trabajaba en la panadería?
3: Sí,
2: en el que
3: trabajaba.
2: Sabe el lado para ofrecerle casa y carro y todo a tu jefe.
3: Lo que pasa es que este viejito creo que era dueño de varias panaderías, pero era socio de otros. No sé bien cómo estaba, pero el chiste de que sí tenía mucho dinero.
2: Ok, ¿y cómo voy a llamar yo? Platícame.
3: Es que ese es el problema, porque realmente nunca supimos, ni mi mamá ni nadie de mi familia, que el nombre de ese señor.
2: Úchale, pues sí me la pones difícil. Cuando me pregunte quién eres, me lo voy a decir, pues no sé.
3: No, yo creo que el nombre es lo de menos. Porque mi papá no hablaba con él, incluso se escondía.
2: Ok, ¿más o menos qué edad tenía este señor? Más o menos.
3: Yo creo que unos 40.
2: Ok, ¿cómo se llama tu papá?
3: Javier.
2: Otro dato importante, cuando me pregunte de dónde conseguí el número, ¿qué le respondo?
3: Lo que pasa es que cuando él va a trabajar a las panaderías, pues deja el número, que es el celular de mi mamá. Ese teléfono él lo deja como referencia.
2: Entonces, ¿qué he notado con mis colegas que ha ido a pedir trabajo y que de ahí lo saqué?
3: Oye, no sé si te sirva de algo que te describa mi papá.
2: Pues,
3: digo,
2: a ver,
3: para
2: pues
3: que te lo cotorrees más padre.
2: Aquí el problema es que obviamente es muy importante para una broma, es muy importante un nombre. Y bueno, pues no sé cómo fregados le voy a hacer, porque eso es básico, porque inmediatamente va a decir, ¿quién habla? Entonces yo le voy a decir, oye, pues no te acuerdas de mí, hace 2 años. Entonces me va a preguntar, ¿quién habla? Entonces cuando no sabes responder quién habla, por
3: pues
2: mucho
3: no,
2: que le
3: puedas
2: dar vuelta.
3: Que si te acuerdas de tu propuesta, que si ya lo pensó mejor, y pues así, tú vésela. Ahora sí que desdoblando poco a poco.
2: Vamos a ver qué truena. Vamos a intentarlo, Marco, en este momento. Las bromas en el Panda Show.
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5: Hola, amigo Panda Show, que dice, ánimo compa, con todo respeto te mando un cordial saludo de parte de la familia Jiménez.
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7: Bueno. Buenas noches.
2: ¿Se encuentra Javier?
7: ¿De parte de quién?
2: De un amigo.
7: Ah, ya, un momentito, por favor.
2: Gracias.
8: Bueno.
2: ¿Javier?
8: Sí, soy Javier.
2: Hola.
8: ¿Quién habla?
2: ¿Cómo estás?
8: ¿Eh?
2: Híjole, estoy nervioso. No sé si te acuerdas de mí hace 2 años.
8: Permítame, tantito, es que no te escucho.
2: A ver. ¿Ahí me escuchas?
8: A ver... Bueno, ahora sí soy Javier, dime.
2: Javier, ¿cómo estás? No sabes. Le agradezco a Dios, a todos los santos, a todas las vírgenes, a todo lo que he
8: rogado
2: por encontrarte. Bueno, yo creo que te acuerdas de mí hace 2 años y te acuerdas que platicábamos y tenía acercamiento contigo y te expresaba mis sentimientos. Ya sabes quién soy. No me digas que no, por favor, porque me pego un tiro ahorita.
8: No te recuerdo.
2: ¿Será porque hay gente cercana ahí a ti? ¿No te acuerdas cómo has estado, Javier? ¿Cómo has estado?
8: ¿Quién te dio mi número?
2: Eso es lo de menos.
8: No, ¿cómo lo de menos?
2: Has pedido trabajo si este número lo has dejado como referencia. No me ha sido difícil. Lo que sí me ha sido difícil es tomar la decisión de tomar el teléfono y llamarte y decirte, en verdad, Javier, si tú me pides que no te vuelva a llamar, lo respetaré, pero no me quites la oportunidad de decirte que me sigues encantando. Que sigo.
8: ¿Qué pasó, amigo? Ahora sí que... primero ni te conozco.
2: Sigo en lo dicho, ¿eh? Sigo en lo dicho. ¿Te acuerdas que te ofrecí ponerte casa y carro?
8: No, no, ¿qué pasó? Me estás haciendo enojar, hijo.
2: No, no, no, no, no. Javi, no, no, no te enojes. Creo que es lo que menos quiero.
8: Es como que es lo que menos quieres, güey, y es como me estás hablando.
2: Ah, no, háblame con respeto, sabes que soy muy sensible.
8: No, pues yo, pues, con respeto te lo digo, ¿para quién te dio mi teléfono?
2: Ya te lo dije, lo conseguí. Javier, no seas así. Dame la oportunidad de verte, por favor. Dame esa oportunidad. Déjame demostrarte que después de todos estos años y pese a tu ausencia, sigo.
8: Mira, para empezar estás mal.
2: De ti. Bueno, a lo mejor no te estoy hablando en una buena situación, Javier. ¿Te puedo hablar algún otro día?
8: No, no, ni me molestes, sí. Yo no sé quién te dio este número, la verdad.
2: Bueno, por qué no nos vemos personalmente? Sigo siendo muy amigo del señor Sope.
8: ¿El señor Sope? No, entonces me estás confundiendo, a lo mejor el maricón es él.
2: No, no, no, no. No, no, y ten cuidado con tus palabras, yo no te
8: estoy... No, pues ¿cómo quieres que tenga cuidado? ¿Cómo me estás hablando? Te estás confundiendo.
2: Javier.
8: Mira, te voy a decir nada más una cosa. Man. Si averiguo quién te dio el teléfono, ya me estás haciendo enojar, hijo. En serio, Javi. Te voy a cortar mejor.
2: No, Javi, por favor, te lo pido, no me cuelgues.
8: Okay, y habla bien, ¿por qué hablas así, hijo?
2: ¿Que hable cómo?
8: Como afeminado.
2: Bueno, siempre he hablado igual. Hagamos una cosa, ¿por qué no mejor voy a tu casa?
8: No,
2: y hablamos
8: no, ni te conviene que vengas a mi casa, ¿eh?
2: ¿Qué, me vas a pegar? ¿Me vas a golpear?
8: ¿Cómo te voy a pegar, güey, si ni siquiera te conozco?
2: Bueno, entonces, ¿por qué no de ir a tu casa? Estoy seguro que cuando me veas, sé que estás ocultando algo.
8: ¿Cómo qué?
2: Pues que no quieres reconocer que te sigo amando.
8: Hijo de ching... ¿Sabes qué?
2: Mandé.
8: Mejor cuelga tu teléfono, hijo, ya estuvo.
2: Javier, déjame ir a San Nicolás, por favor. Déjame ir a San Nicolás.
8: Te voy a esperar, pero ya sabes cómo. Nada más atrévete a venir y vas a ver.
2: Yo ya platiqué antes con tu tío Gonzalo.
8: ¿Conoces a toda la familia? Pues, ¿quién te dio el teléfono?
2: Pues conozco a los que tengo que conocer, a los que nos rodearon a ti y a mí. Javier, por favor, ya valóralo. Valóralo. Valora no, que te sigo queriendo y que sigues estando en mi corazón, Javier, por favor.
8: Sí, pero no en el corazón feminado, hijo. Yo soy bien machino, ahora sí que sí.
2: Javier, no sabes cuántas noches te...
8: No, y no te estoy agrediendo, pero ve cómo me estás hablando.
2: Papi, por favor, papi, no seas así. Me gustas agresivo.
8: Te oyes, me cae.
2: Que seas agresivo. Mira, conmigo y en la...
8: Te voy a decir una cosa con todo respeto.
2: Mande.
8: He conocido maricones y me cree que los trato bien. Mientras que no se pasen de liso como tú lo estás haciendo. ¿Me entendiste?
2: No me ofendas.
8: No te estoy ofendiendo, no me estoy diciendo cómo les hago yo.
2: Voy a platicar con tu tío Benito.
8: No tengo nada en contra de los maricones. Pero sí que empiezan a así de esa manera, sí me molesta.
2: Javi.
8: Y luego, Javi, no me...
2: Javi, así me insultes todo lo que quieras, jamás va a cambiar mi sentimiento para contigo.
8: Mira, yo no sé quién te dio el teléfono. ¡Carmen!
6: ¿Tú contestas?
8: Oh, ¿qué pasó? Yo ni lo conozco, sabe el nombre de todos. ¿Por algo lo reconoces? La verdad es que mira mi corazón. Odio a los maricones, ¿no? Tiene la china hasta la dirección y todo. Contéstale tú. Le digo, ya lo escucho, ¿verdad?
2: ¿Bueno? Bueno.
9: Sí, buenas noches.
2: Hola. Con Javi, por favor.
8: Conoce el nombre de todo.
9: Es que ya no quiero hablar con usted.
8: No, porque me está haciendo... Más, que va a venir.
2: Dígale que le quiero hacer una pregunta solamente, que me conteste 30 segundos, por favor.
9: A ver, un momentito.
2: Que no me deje así, 30 segundos y no lo vuelvo a molestar en su vida.
9: Un momentito, por favor.
6: Que ya...
8: Bueno.
2: Javi.
8: ¿Otra vez?
2: Javi, muy bien, ya me di cuenta de tus sentimientos, créeme.
8: No, pues sí, es que tengo una esposa y tengo hijos, amigo.
2: Escúchame, Javi.
8: Va a creer que soy un maricón, me va a mandar a la chingada.
2: Te lo juro que
8: no,
2: si
8: no me jures nada.
2: En este momento, Javi, por favor, escúchame.
8: No, me dice Javi. No, bueno.
2: Bien me lo había dicho tu tío Benito que iba a ser difícil.
8: Ahora, este, ese creo que sí es maricón, ese güey.
2: No soy maricón, soy homosexual, que es diferente.
8: No, pues a lo mejor él sí, date el teléfono y dice, Javi, ¿por qué me meten a mí en medio? Tengo esposa y tengo hijos, amigo.
2: Toki, escúchame, por favor. Escúchame. Esta es la última vez que te hablo. Lo intenté hace 2 años. Desapareciste de mi vida e intenté con todo el dolor de mi corazón acercarme. ¿Tienes familia? ¿Tienes hijos? Okay,
8: claro.
2: Yo lo respeto.
8: No, yo te respeto a ti, pero no en esa forma. Vas a echar a perder mi matrimonio, vas a decir que soy maricón, vas a decir mi esposa que qué.
2: Solamente te pido que me permitas leer
8: ahora,
2: tu poema.
8: Fíjate lo que estás ocasionando. Dice mi esposa que a lo mejor ni voy a trabajar, que ando de maricón. Es que ve cómo me estás hablando. Ya te dije, yo no tengo nada en contra de los... O sea, de las personas son como tú. No tengo nada en contra. Me gusta respetarlos, pero... Brincas la barrera, amigo.
2: Está bien.
8: Ya está chillando este güey.
2: No te burles de mi sensibilidad, por favor. Por favor.
8: Sí, por favor, que a ver, dime ya. No te pongas así tampoco, hijo. Ni siquiera te conozco.
2: Te pido 2 favores. Uno, que me dejes leerte un poema que te escribí el año pasado.
8: Vámonos, güey. Ahora sí está. Échalo a ver si me convences, pero no creo. Mi amistad la tienes, pero... Si es que me conoces, mi amistad la tienes. Pero sabes que yo odio esto. A ver.
2: Muy bien.
8: Pero... A ver.
2: Saco la hoja. En la luna de la oscuridad, mi corazón está pensando en ti. Han pasado más de 12 meses de tu ausencia y aún sigo pensando en ti. Por ti y para ti he vivido todo este tiempo, lleno de ilusión y esperanza, porque sé, y todos los días le pido a Dios,
8: que puedo hablar contigo. A ver si,
2: sígueme. Es que eso dice el poema.
8: No, está bien. ¿Es todo?
2: No. Creo que no eres una persona sensible para poder escuchar.
8: No, sí, o sea, y respeto lo que acabas de decir y lo que hiciste.
2: Bueno, te voy a decir lo que dice al final nada más.
8: A ver.
2: Solamente quisiera una oportunidad de poder hablar contigo, que es este momento, por eso hago cita al pie del poema, para poderte gritar en tus propios oídos y con lágrimas en los ojos.
8: Me vas a chillar a mí también.
2: ¿Cómo se oye el Panda Show? ¿Cómo se oye el Panda?
6: ¡A toda máquina!
2: Es una broma de tu hija, ¿no es cierto, compadre? Una rosa pintada de azul es un motivo.
10: Eres fantástico.
8: Bueno.
2: Oye, es una broma de tu hija, Javier, ¿no es cierto? Déjate, la comunico, Elsa.
8: No, discúlpame.
2: Ahí está tu
8: papá.
2: Papá,
8: no te enojes. Me están temblando las manos.
2: Ahí está tu papá.
8: Ay, no te asustes, maná. Bueno, vas a venir aquí a la casa.
11: Para que se quitara un poquito lo enojón.
8: Gracias y perdón por todas las malas.
2: Hijo de Calima, no manches, eres tremendo.
8: No, es que me pones de nervio, nunca he estado con nadie así.
2: ¿Eh? Oye, Javier, ¿qué se me hace que neta te alteraste? Porque realmente es... ¿Cómo se llama el compañero este que bueno, él ya nunca me supo dar el nombre. ¿Cómo se llamaba el que te lanzó el perro hace 2 años? ¿Cómo se llamaba el tipo ese?
8: No, pues es que tengo mala suerte, fueron 2. Pero, o sea, yo no odio a esas personas, la verdad, mi respeto.
2: Oye, mira nada más, o sea, ya no fue 1-0. Mira, Elsa, fueron 2, ¿eh?
8: No, tengo suerte, para ese tipo de personas. Yo lo respeto mucho, ¿no? Pero de ahí no pasa, puedo hacer amistad y hablarles normal.
2: Pero
8: ya que te empiecen a hacer terapia, como que siente uno un poco incómodo, ¿no? No sabes cómo manejar esa situación.
2: Déjame
8: perdón por las malas palabras.
2: Pese a todo, me encantas, Javier, eres maravilloso.
8: ¿Qué pasó?
2: No te conozco. Pero si no,
8: por
2: eres...
8: todo y muchas gracias. Yo me arreglo conmigo.
2: Eres como el Chapulín Colorado.
8: ¿Por qué?
2: Eres lo máximo, Chapulín. En verdad. Pero bueno, Elsa, despídase de su papi, órele.
8: Muchísimas gracias.
11: Papá. Adiós, hija.
3: Es una broma para que no veas que todo es malo y que te rías un ratito, ¿eh?
8: Sí, me río, me puse a temblar. Gracias.
3: Ponle, ponle al Panda Show y escúchalo.
8: Suena todo darnos.
2: ¿Eh? Javier, Javier.
8: Sí, dime.
2: Te mando un beso.
8: Ah, ay, muchas gracias, sí, pero en la mano.
2: No, mejor en el chimuelín. Cierto. Y con esto nos vamos. Regreso los micrófonos a La Mejor FM. Hasta el próximo lunes. Más diversión.

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10: Hola, hola, bienvenidos, bienvenidas, ¿cómo están? Estamos en un episodio más de Ya Oíste. Yo soy Génesis Sainez y hoy tenemos un tema muy peculiar, un tema que puede pasarle a cualquiera, nadie está exento. En la cocina, en el trabajo o incluso en tu casa, en la calle, que son las famosas quemaduras. Y vamos a hablar sobre qué hacer en un momento difícil que está, porque muchos entramos en pánico en ese momento, es como de, ay, se está quemando, está pasando algo, pero no, a esto nos viene a acompañar nuestro querido doctor Oscar Reyes, jefe del servicio de urgencias. ¿Cómo está, doctor?
11: Hola, buenas tardes, bien, gracias, aquí, gracias por la invitación.
10: Ay, muchas gracias a usted por acompañarnos. Esto se va a poner bueno, porque estamos en una temporada donde justo puede haber muchas, muchas quemaduras, pero vamos a empezar sobre qué son las quemaduras, doctor.
11: Bueno, las quemaduras prácticamente son lesiones causadas por agentes físicos externos, principalmente sea fuego directo, líquidos calientes. Existe también las quemaduras por corriente eléctrica y en menor medida, pero también existen las quemaduras químicas. Entonces, wow, básicamente son lesiones térmicas, básicamente.
10: ¿Cómo son los tipos de quemaduras, doctor, que le han llegado?
11: Bueno, las quemaduras se clasifican, puede ser por, como ya mencionamos, por el tipo de agente que la ocasiona, que ya mencionamos que puede ser por fuego directo, le llamamos por escaldadura, quiere decir por líquidos calientes, quemadura química y quemadura eléctrica. Esa es una clasificación que es de acuerdo al agente físico que lo ocasiona. Y para nosotros como médicos es muy importante clasificarla de acuerdo a la profundidad o la gravedad de la lesión.
10: Ajá. Okay.
11: Hay varias clasificaciones, conforme van pasando los años, se han creado varias clasificaciones. La más usada o la que está más en boga es la que le divide en primer grado, segundo grado y tercer grado.
10: Oh, sí.
11: Ajá, eso es de acuerdo. A nosotros como personal de la salud nos funciona mucho para determinar la gravedad de la lesión y a la vez de saber la gravedad de la lesión, saber si el paciente requiere ser tratado en un hospital o puede ser tratado en su domicilio. La quemadura de primer grado es la que comúnmente cuando vamos a la playa y nos asoleamos.
10: Lo bronceadito.
11: Ajá,
10: acá.
11: Esa es una quemadura de primer grado. Obviamente, pues como la mayoría de la gente sabe, pues no es necesario ir al hospital para tratar ese tipo.
10: Incluso hay gente que se broncea por gusto, ¿no?
11: Ajá, o sea, exactamente. Y es algo irónico, pero las quemaduras de primer grado son dolorosas precisamente porque afectan las capas superficiales de la piel, que se llama epidermis, y es ahí donde están los receptores del dolor.
10: Ya tocamos el de grado 1.
11: Primer grado,
10: ya ven. Nos vamos con el de segundo grado.
11: Okay. Sí, el de segundo grado, ya estamos hablando que ya la quemadura es más profunda. De hecho, la quemadura de segundo grado se divide en superficiales y profundas. Ajá.
10: Okay.
11: El segundo grado ya afecta a capas más profundas de la piel, en este caso la dermis. Y este tipo de quemada es muy importante porque la recomendación es que sí se tenga una atención médica, que ya son más profundas a diferencia de las de primer grado. Uh-huh. ¿Cómo los vamos a identificar? La piel se pone rosa y las famosas ampollas o flictenas. Ajá, ya es una característica de las de segundo grado que ya van a cursar con ampollas. Ajá, entonces este tipo de quemaduras, la sugerencia es que sí se vaya a alguna atención médica, a diferencia de las de primer grado.
10: Sí, sí me ha tocado ver, no me ha pasado, pero sí me ha tocado ver que el aceite creo que es lo más común que vemos, que les cae en la piel e inmediatamente como que empieza a salir la ampollita, o sea, obviamente entre el movimiento y todo, de que te arde, me tocó ver que a mi mamá le salió una enorme. Pero no entendía, o sea, yo en mi mente es como, ¿por cómo es que sale o por qué salen las ampollitas? ¿Es como media de protección de la piel o por qué se da?
11: La mayoría de las quemaduras de segundo grado, como bien mencionas, está ocasionado por líquidos calientes, ya sea aceite, agua hirviendo, o también por objetos calientes como el clásico, la plancha, la secadora.
10: Yo con mi plancha del peine.
11: Entonces, la ámpula o ampolla, como se le conoce, flictena, no es otra cosa que se sale líquido de la piel y se acumula ahí. De hecho, más adelante vamos a ver que cuando ya las quemaduras son más extensas, algo que daña mucho al paciente es la pérdida de líquido o de volumen, que le llamamos nosotros.
10: Okay.
11: Ajá. Aquí también es importante mencionar, ya cuando entramos a una quemadura segundo grado, nosotros ya a nivel médico, es muy importante la extensión de la quemadura. ¿Estás de acuerdo que no es lo mismo que te, como bien mencionas, que te quemes una área pequeña de tu mano a que te quemes, por ejemplo, todo el tórax, ¿no? O todo el pecho. Sí.
10: Pero pasemos a la de la quemadura de tercer grado, que esa es la última de la escala, sí, por así decirlo.
11: Es la más grave. Por lógica, pues la profundidad es mayor. Aquí es cuando el paciente inclusive ya tiene exposición de hueso, exposición ósea, cuando ya se quema tendones, ya se queman como músculo. Obviamente pues son pacientes que se exponen a corrientes térmicas o están mucho tiempo expuestos, sobre todo cuando hay fuego directo, ¿no?
10: Claro.
11: Y desafortunadamente la muchas de las veces el tratamiento es quirúrgico. Muchas veces inclusive si una extremidad está muy afectada, inclusive puede requerir amputación. Entonces ya es una quemadura pues ya más grave, ¿no?
10: Y hay una pregunta que me gustaría hacerle, porque creo que todos necesitamos saber esas acciones rápidas, que en dado caso, no sé, estoy en mi casa y veo, o sea, para poder ayudar y también para saber qué hacer yo, ¿no? ¿Qué hacer cuando estás en ese momento, que no estás obviamente en el doctor o en lo que llegas? ¿Cómo tratarlo o hacerlo inmediatamente, una quemadura?
11: La principal recomendación es no aplicar ninguna sustancia a la quemadura.
10: Ni la famosa clara de huevo.
11: No, ni hay veces que le ponen antibiótico en crema, tampoco se sugiere. Clara de huevo, algunas cremas como el tepezcohuite, el aloe. Entonces, la sugerencia es no aplicar nada de eso. Tampoco agua fría. Mucha gente, pues la lógica muchas veces llegaría a pensar, pues si se quema y está caliente,
10: claro,
11: pues échale agua fría, ¿no? Sin embargo, no. Sí se sugiere, obviamente, que se lave la herida con pura agua, pero que el agua sea tibia o templada.
10: Ok. Uh-huh.
11: Tampoco se recomienda poner hielo.
10: ¿Y por ejemplo el agua es en contacto directo o como suavecito?
11: No, directo.
10: Directo, uh-huh. Ok.
11: Ajá, entonces y después taparla con un apósito antiadherente, o sea, evitar que no sea un apósito que se pegue en la piel y obviamente pues que esté limpio, ¿no?
10: Claro, principalmente.
11: O sugerencia que esté limpio. Y si la quemadura sí se ve que tenga ampollas o todo sugiere que sea de segundo grado, pues sí se sugiere que vaya a atención médica.
10: Y lo que hoy nos comparte, doctor, es muy, muy importante. porque hay cosas que ni siquiera sabemos. O sea, podemos decir que es muy como de, ay, no me va a pasar, o nada más me quemé tantito, pero lo dejamos a la desidia y son cosas que se pueden complicar. Nos ayudó a desmentir muchos mitos. Uh-huh. Muchas gracias. Y pues, sí, más por el momento, yo le agradezco mucho que nos haya acompañado. Espero que se le haya pasado muy bien.
11: Sí, al contrario, gracias a ustedes.
10: Y pues nada, Estel Lovers, la verdad es que yo estoy muy, muy agradecida. Muchísimas gracias, doctor, por esta compañía, por compartir información tan valiosa. Yo soy Génesis Sainz, fue un gusto tenerlos aquí. Muchísimas gracias, nos vemos en el próximo episodio. Adiós.

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1: Buenos días, querida familia. Padre Víctor Emilio, el mejor día de tu vida hoy. Transmitiendo totalmente en vivo desde la mejor 100.1 FM, aquí nomás. Le comparto nuestro número para que pueda comunicarse: 833-151-1721. 833-151-1721. Espero sus mensajes, felicitaciones, saludos, lo que usted guste compartir. Con mucho gusto lo recibimos. Espero que estemos teniendo, hermanos, un excelente inicio de sábado. Sábado 5 de septiembre del 2026. El primer sábado que nos regala septiembre. Por lo tanto, el primer fin de semana que vamos a vivir. Así es que vamos a disfrutarlo, vamos a aprovecharlo. Pero sobre todo vamos a darle su espacio a Dios como debe de ser. El primer lugar en nuestro corazón, Dios, no lo

quites de ahí, por favor. Estás viendo la tempestad y no te hincas. Estás viendo cómo estamos como sociedad, alejados de Dios, y todavía no lo colocamos ahí en el centro de nuestro corazón. Con respeto, con cariño, pongamos a Dios, hombre, en el centro de nuestro corazón. Ojalá, ojalá de verdad, que siempre, siempre comencemos el día de la mano de Dios. Un placer estar con todos ustedes, hermanos, en este fin de semana, sabadito hermoso para todos, que Dios me los cuide y me los bendiga siempre. A toda nuestra querida audiencia, donde quiera que nos sintonicen, muchas gracias. Con mucho cariño, con mucho gusto, llegamos hasta ustedes. Gracias por estar en sintonía con cada uno de todos los que estamos en este momento en la 100.1. Gracias, muchas gracias, en la mejor, gracias. Pues a todos los amigos del volante, buenos días, saludo su pasaje. A los trabajadores, buenos días, que les vaya muy, muy bien. Saludo a quienes los conducen. Los estudiantes, como es sábado, pues descansan, aprovechen su descanso, para que el lunes, primeramente Dios, regresen con muchas ganas a la escuela. A todos los comerciantes, a todos los que venden el día de hoy, nuestros amigos de los rodantes, de los mercados, que les vaya muy bien, que tengan un día lleno de bendiciones, que Dios sea muy generoso para que tengan una muy buena venta en sus tortas, en las gorditas, en las carnitas, en lo que sea, que les vaya muy, muy bien. Ánimo, mi gente hermosa, señora bella. Le mando un beso con todo respeto. Salúdeme a su esposo, a sus hijos. Siempre pido por ellos, pero usted no me los deje ir sin la bendición, por favor. Pues vamos entonces a hacer nuestra oración y así comenzar el mejor día de nuestra vida hoy. Déjeme nada más darle los buenos días a mi querido amigo hermano Mollito Cetina. Buenos días, Moy. Dios te bendiga. Vamos a la oración. En nombre del Padre, del Hijo y del Espíritu Santo. Amén. Amado Dios, qué hermoso es poder despertar en este nuevo día y poder dirigirme a ti con un corazón dispuesto a alabar tus grandezas. Pues aunque siempre hay dificultades en mi vida, puedo sentir tu inmenso amor a través de cada una de las bendiciones que a diario me regalas. Gracias, mi buen Señor, porque me permites disfrutar de la alegría de estar vivo junto a mi familia y a todos mis seres queridos. Y aunque no sobreabundan en mi casa las riquezas, tengo todo lo necesario para ser feliz. Una bella familia, un pan sobre mi mesa, un techo sobre mi cabeza, salud y sobre todo tu amor y tu protección, que son mi más preciado tesoro. Tu amor y tu protección, que son mi más preciado tesoro. Padre bendito, hoy quiero poner mi vida entera en tus manos, pues sé que si tú vas conmigo, no hay nada ni nadie que pueda contra mí. Toma mis pensamientos y mis sentimientos, Señor, y perdóname por todas aquellas veces en las que te he fallado, en las que he pecado y te he lastimado, mi Dios. Perdóname por haber cometido todas aquellas cosas que no son de tu agrado. Ayúdame a enmendar mis errores, Señor, pues solo tú eres capaz de renovar mi vida por completo. Señor, solo tú conoces mis necesidades, aquello que mi corazón tanto anhela. A ti no te puedo ocultar nada, pues tú sabes lo que me preocupa, lo que me entristece e incluso lo que me hace feliz. Es por ello que en este día, mi amado Padre, quiero pedirte con mucha devoción que me ayudes a poder salir adelante, siempre tomado de tu mano. Ayúdame a controlar mis emociones, soy muy impulsivo, a tener serenidad, a ser paciente. Me gustan las cosas rápido. No, hay que ser paciente. Pues sé que tú escuchas mis plegarias y tus bendiciones están en camino, mi Dios. Dame fortaleza para poder realizar mis actividades del día con éxito y que mi trabajo, mis estudios, mis finanzas y cada aspecto de mi vida sea ungido con tu Santo Espíritu,
Te pido, Señor Todopoderoso, que me acompañes a lo largo de todo este día. Sé tú mi escudo protector ante cualquier artimaña del enemigo. Guárdame de los peligros del mundo y aléjame de los problemas, Señor. Ayúdame a pensar antes de actuar y a ser prudente ante cualquier situación que así lo requiera. Dame el discernimiento apropiado para poder tomar buenas decisiones para mi vida, Padre bendito. Hay tantas cosas por las que agradecerte. Padre de bondad, palabras me faltan para poder expresarte todo mi amor y mi gratitud. Pero en este nuevo día, yo solo quiero decirte que te amo y te adoro porque eres grande, porque eres bendito y porque no hay nada ni nadie como tú, Señor de señores. Gracias, Dios, porque siempre estás atento a mis súplicas y porque en este día que me regalas, tú eres mi motivo para salir adelante. Quédate conmigo hoy y siempre. Sé mi refugio y mi amigo más fiel, amado Señor. Rompe todas mis cadenas y que en este día yo pueda ser libre de tu amor, en tu bondad, en tu infinita misericordia, en el poderoso nombre de tu Hijo Jesús. Amén. En el nombre del Padre, del Hijo y del Espíritu Santo. Amén. Pues muchas felicidades para todos los que nacen el 5 de septiembre, que disfruten su día. Feliz cumpleaños, fiesta patronal de Santa Teresa de Calcuta. Felicidades, Santo Oral Elías, San Lorenzo, Giustiani y Santa Teresa de Calcuta. Pues muchas felicidades para los que celebran su cumpleaños o su santo. Oye, Tom, vámonos con las mañanitas. ¡Ánimo!

0: muchas felicidades, que Dios me lo bendiga. Que tengan un día sensacional, aprovechenlo. 5 de septiembre, mi cumpleaños, mi santo, dígalo así, hombre, gracias a Dios, así, disfrútenlo, disfrútenlo y que le lleguen muchos detalles, bendito Dios. Bravo, felicidades. Gracias, Mollito. Le dejo la frase del día. La caridad no puede permanecer ociosa. Es una gran fuerza que impulsa a hacer el bien a los demás. La caridad no puede permanecer ociosa. Es una gran fuerza que impulsa a hacer el bien a los demás. De San Bernardo de Claraval. Muy bonita la frase. Porque a eso venimos, a amar, a llevar a cabo la caridad, a practicar la caridad con los que más lo necesitan, con los que sufren, con los que están tristes, con los que están enfermos, con los que están presos, con todos, hermanos, con todos, la caridad. Pero hagamos algo, hombre. Luego estamos de ociosos y no podemos de verdad no hacer nada. La caridad no puede permanecer ociosa. Es una gran fuerza que impulsa a hacer el bien a los demás. Y ya lo dice la frase, haz el bien sin mirar a quién. Pues vamos a llevarlo a cabo para que Diosito algún día diga, ah, mira, excelente, tú hiciste la caridad, bienvenido a casa. Y que no nos vaya a decir, tú nunca hiciste caridad, tú nunca amaste, dispénsame, pero la puerta se va a cerrar. Pero señor, no, no hay pero que valga. Te di la oportunidad, tú no quisiste, ni modo. Y así es, hermanos. Necesitamos también entender esto, que estamos aquí para amar, para practicar la caridad. Qué bonito es cuando le tendemos la mano al necesitado. Como siempre decimos, hoy por ellos, mañana por nosotros. Vamos a ir a una pausa, hermanos. Está usted en el mejor día de tu vida hoy con el padre Víctor Emilio. Buenos días, ánimo.
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1: Muy buenos días querida familia, ya levántese, ánimo, sabadito 5 de septiembre del 2026, damos gracias a Dios por un día más, estamos totalmente en vivo desde la mejor 100.1 FM, aquí nomás, con el placer de servirles, hombre, qué gusto me da. Pues continuamos, vamos a la tercera parte del discurso del Papa León. Encuentro con las realidades de integración de los migrantes, Plaza del Cristo de la Laguna en Tenerife, España. Pues vamos a entrar, hermanos. Hoy se me hace que terminamos ya este discurso y nos quedarían solamente dos y terminamos toda la intervención del Papa en España. Bueno, una conciencia humana y más aún una conciencia cristiana, no puede permanecer indiferente ante las víctimas de los naufragios y de la falta de ayuda, ante esos cementerios del mar. Qué importante, ¿no? Y cómo el Papa lo toca así tan delicadamente, invitándonos a hacer algo, a no quedarnos de verdad indiferentes ante lo que está pasando. Y lo dice, una conciencia humana y más aún una conciencia cristiana no puede permanecer indiferente. No puedes hacerte de la vista gorda ante las víctimas de los naufragios y de la falta de ayuda ante esos cementerios del mar. Cada vida perdida en estas rutas es un fracaso para la familia humana. No obstante, existe también un naufragio silencioso después de la llegada. Importantísimo esto. No obstante, existe también un naufragio silencioso después de la llegada. Quedar solo en una ciudad, sin lengua, sin vínculos, sin trabajo, sin confianza y expuesto a quienes se aprovechan de la vulnerabilidad. Oiga, de verdad esto, qué triste, ¿no? Después de todo lo que sufrió para poder llegar hasta ese lugar, de todos los padecimientos, todos los sufrimientos, todos los riesgos, y que muchos quedaron en el camino, hay otro naufragio silencioso después de la llegada. Quedar solo en una ciudad, sin lengua, sin vínculo, sin trabajo, sin confianza, y expuesto a quienes se aprovechan de la vulnerabilidad. Integrar es impedir ese segundo naufragio. Si hiciéramos algo, como lo acabamos de manifestar, que no quedemos indiferentes, una conciencia humana y más aún una conciencia cristiana no puede permanecer indiferentes ante las víctimas de los naufragios. Integrar es impedir ese segundo naufragio. Si fuéramos conscientes de eso, no pasaría lo segundo. ¿Por qué? Porque estaríamos acogiendo al migrante que viene sin nada, que viene expuesto a todo, con hambre, sin nadie que lo reciba. Pero es ahí donde el Papa pone el dedo en la llaga. Integrar, hay que integrarlos, hombre. Y es ayudar a quien llegó lastimado, no que no quede fijado para siempre en su dolor, sino que pueda volver a ponerse en pie, reconocer sus dones y ofrecerlos a la comunidad. Pero dale una oportunidad, intégralo a la comunidad, intégralo, recíbelo con amor. Ayer te lo dije, qué bonito es cuando nosotros, ¿verdad?, ofrecemos de alguna manera hospedaje al forastero y en este caso el migrante viene y viene a lo que sea. ¿Por qué? Porque no sabe qué va a suceder. Por eso hay que integrarlo siempre y que pueda ponerse en pie y reconocer sus dones y ofrecerlos a la comunidad. Y desde esta plaza continuó el Papa: quiero dirigir una palabra clara a quienes se aprovechan de la desesperación, a quienes organizan rutas de muerte, trafican con personas, retienen documentos, explotan trabajadores, amenazan mujeres, engañan familias y convierten el sufrimiento ajeno en negocio. Deténganse, dijo el Papa, deténganse, conviértanse. Marcos 1:15. Las lágrimas y la sangre de estos hermanos claman a Dios y sus sufrimientos llegan hasta Él. El dinero arrancado a la vulnerabilidad de los pobres no dará paz, ni honor, ni futuro, no. Jeremías 22:13. Por cada vida perdida, cada familia engañada, cada cuerpo sometido, cada mujer embarazada, cada mujer amenazada, cada trabajador explotado, habrán de comparecer ante la justicia divina. Rompan esas cadenas y liberen a quienes tienen bajo dominio. Devuelvan lo arrebatado y reparen cuanto puedan, reparen cuanto puedan. Vuelvan mientras aún hay tiempo, porque la misericordia de Dios puede alcanzar incluso al pecador más endurecido, pero solo entra por la puerta estrecha de la verdad, la justicia y la conversión. Ezequiel 33:11. ¿Se acuerda de Zaqueo? Qué bonito cuando Zaqueo le dice: Señor, si he robado a alguien, le restituiré 4 veces más. Y aquí el Papa lo dice: devuelvan lo arrebatado, reparen cuanto puedan y vuelvan mientras aún hay tiempo, porque la misericordia de Dios puede alcanzar incluso al pecador más endurecido. Y lo dijo también un poquito arriba: el dinero arrancado a la vulnerabilidad de los pobres no te va a dar paz, ni honor, ni futuro, ni felicidad, no. Hermanos y hermanas, dijo el Papa, la última palabra no puede tenerla el miedo, la indiferencia, ni la violencia de quienes comercian con la vida humana. La última palabra pertenece a Cristo, que se identifica con el forastero, toca las heridas de la humanidad y nos llama a reconocerlo. Nos llama a reconocerlo en cada hermano que necesita ser acogido, protegido, promovido e integrado. Alcemos la mirada, es momento de alzar la mirada hacia Él, sin apartarla de quienes sufren. Miremos al Señor para aprender a mirar con sus ojos a nuestros hermanos. Más claro no puede estar. Levantemos la mirada, miremos a Dios para aprender a mirar con sus ojos a nuestros hermanos. La Sagrada Familia de Nazaret, que tuvo que emigrar a Egipto para proteger la vida del niño Jesús, Mateo 2 del 13 al 15, sigue siendo para todos los tiempos modelo y amparo de toda familia refugiada, de todo migrante y de toda persona que se ve forzada a dejar por tierra, a dejar su tierra, perdón, por miedo, persecución o necesidad. Que ella sostenga el servicio que ustedes ofrecen y haga de esta tierra un lugar donde todos se reconozcan y se traten como hermanos. Que Dios les bendiga. Muchas gracias. Palabras improvisadas desde el balcón del Obispado de San Cristóbal de la Laguna, Tenerife. Buenos días a todos. Muchas gracias. Gracias por estar aquí. Gracias por esta acogida tan hermosa. Sobre todo gracias por la acogida que dan a todos los migrantes. Todos queremos ser reconocidos con la dignidad humana que Dios ha dado cuando nos ha creado. Todos somos hermanos y hermanas. Algunos peruanos, algunos colombianos, algunos venezolanos, algunos de Tenerife. Somos todos una sola familia. Gracias a Dios nos ha dado la vida. Gracias a Dios nos ha dado la capacidad de amar y de ser amados. Y es cuando compartimos con los demás que descubrimos el verdadero sentido de nuestras vidas. Gracias a todos. Nos veremos aún un poquito más tarde. Gracias por estar aquí y que Dios les bendiga. Padre, Hijo y Espíritu Santo. Gracias, gracias. ¿Qué mensaje, hermanos? Aquí termina esta intervención del Papa. ¿Qué mensaje tan claro? Integrar a los migrantes. Abre tu corazón. abre tu corazón, recíbelo como quisieras que te recibieran a ti si fueras tú el migrante. Que te den una oportunidad, hombre, para que tú con tus talentos que Dios te dio los puedas poner al servicio de la comunidad. Pero lo primero es integrarlo, recibirlo, acogerlo. Hombre, eso es lo primero que tenemos que hacer. Y eso es lo que nos pide Dios también con el forastero. Tantas personas, porque algunos dirán, bueno, padre, pero por aquí no pasan los migrantes. Bueno, muy bien, pero sí pasan muchas personas que andan casa por casa, hombre, y también de alguna manera son migrantes, andan casa por casa pidiendo un taquito. Y muchas veces nosotros, teniéndolo, no somos capaces de compartir un taquito. Nada, nada, nada, nada, nada. Porque nos dicen lo que usted pueda darme, lo que quiera darme, una frutita, lo que sea. La gente tiene hambre, la gente tiene hambre. Y muchas veces nosotros nada más le decimos, no te preocupes, yo voy a hacer oración por ti. Le agradezco mucho la oración, pero sigo teniendo hambre. No sea malito, no tiene algo. Y nosotros teniendo algo en nuestro refri, ahí en lo que te tenemos, en la alacena, ahí hay muchas cosas que tenemos, bendito sea Dios, no damos nada. Y como hemos dicho en otros programas anteriores, a veces preferimos que se nos eche a perder en lugar de compartirlo, cuando la comida es sagrada, es una bendición de Dios. Comparte el hombre. Y es que no hemos entendido que mientras más das a Dios a través del prójimo, Dios más te regresa, te lo multiplica. Pero por favor, pongamos esto en nuestro corazón. ¿Podemos hacer algo por los demás? Sí. A veces es no querer hacerlo. Corazones de piedra. Esos muros de los que hablábamos ayer antier, esos muros muchas veces no son los que están construidos de piedra, no, son los que están aquí en el corazón, un corazón duro que le cuesta mucho compartir lo que Dios le ha dado con el otro que no tiene absolutamente nada. Vamos a abrir los ojos, vamos a levantar la mirada, como dice nuestro Papa, nuestro Santo Pontífice, alcemos la mirada, miremos al Señor y con sus ojos, por favor, con sus ojos, miremos con amor al prójimo. Creo que eso es lo que nos está haciendo falta. Vamos a ir a una pausa y regresamos para los saluditos. Muy buenos días. ¡Ánimo!

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4: Muy buenos días querida familia, sábado 5 de septiembre del 2026, que tenga un excelente día, que Dios me lo cuide, que Dios me lo bendiga, ánimo, ánimo a disfrutar este sabadito lleno de la presencia de Dios, ánimo, que Dios me los cuide, saludos a todos. A los que van en carretera, a los camioneros, traileros, cualquier persona que va en carretera, bendiciones. Si va manejando aquí en la ciudad, maneje despacio, por favor, tranquilo, con calma, hombre. Lento, pero seguro, lento, pero seguro. Pues vamos a los saluditos que nos envían. Muchas gracias a los que gentilmente nos han enviado hoy un mensajito vía WhatsApp. Recuerde, le di el número 833-151-1721. Por si alguna vez quiere compartir algo, 833-151-1721. Solo mensajes de WhatsApp en nuestro programa. Le agradezco muchísimo. Buen día, Padre. Bendecido día para usted y su familia. Le pido por las necesidades físicas, espirituales y materiales de la familia García Martínez, Martínez Aguilar, Cantú Martínez, Gallegos Correa, Aguilar Vega, Rodríguez Bueno, Martínez Salas, Salgado Feliciano y Bueno Vega. Muchas gracias, Padre. Por favor, sigamos en oración por el señor Martín Vargas, por su pronta recuperación, Padre. Muchas gracias. A ustedes, que Dios me los bendiga. Me uno a esta intención. Claro que sí. Saludos a don Pepe y doña Mari, papás de Otoniel Vázquez, que siempre nos escuchan en la Frente Democrático. Dios me los bendiga. Mucha salud para ustedes. Fuerte abrazo y saludos, Otoniel. Bendiciones para ti. Muy bien, quiero agradecer a Dios nuestro Señor por la salud corporal, espiritual y mental del señor Feliciano García Salazar de la colonia Echeverría. Saluditos, Dios me los bendiga. Con la bendición de Dios y María Santísima, pido por la salud y bienestar de la familia Rojas Barrientos, Rojas Valderas, por la salud de mis nietos Karina, Evi, Saúl, Karinita, Luis Live. Y un gran abrazo para usted y un ánimo para todos de la colonia Echeverría. Saluditos, la colonia Echeverría presente, ¿eh? Muy bien, gracias. Muy buenos días, Padre Víctor Emilio. Damos gracias a Dios por su salud. Felicito a mi hermano, a mi hermana Ana María Monsiváis Trujillo. Hoy es su cumpleaños de parte de su papá, de sus hijos, nietos, hermanos, sobrinos. Muchas bendiciones. Amén. Pues felicidades a Ana María Monsiváis Trujillo, que Dios la bendiga, que disfrute su día, fuerte abrazo, muchas felicidades, pastelito, hombre, pastelito de tres leches, disfrute su día. Estas son las mañanitas que cantaba Rey David, se las cantamos, Ana María, se las cantamos aquí, muchas bendiciones, abrazo grandísimo. Buenos días, Padre Víctor. Aquí estoy, Señor, dándote gracias por regalarme otro día más de vida. Leticia Costa. Así es, y creo que todos hacemos lo mismo, dando gracias a Dios por un día más de vida. Gracias, Señor, por este día, por este sábado 5 de septiembre. Anoche nos acostábamos, como siempre le digo, pero no sabíamos si Dios nos iba a permitir despertar. Y ya nos permitió despertar y algunos comenzar nuestras labores de cada día. Bendito Dios. Gracias, Señor. Muchas gracias. Muy bien. Muy buenos días, Padre Víctor Emilio. Muy bien. Que Dios lo bendiga. Saludos para todos. Teodoro Vázquez Reyes. ¿Qué está pasando en la difusora? No está en la radio. Ándele, pues. Dios los bendiga. No, estamos en al aire. Claro que sí. Estamos al aire con nuestro programa El Mejor de Tu Vida. Saludos para Lucy, para Mollito Cetina, para el tío Toño Cetina, para el padre Toño Aguirre, para Manuel González, para Tonil Vázquez, de parte de Teodoro Vázquez Reyes. Saluditos. Ánimo. Muy buen día, padre Emilio. Saludos. Voy directo a mi trabajo a la ciudad de Cerro Azul, al hospital de la comunidad de Cerro Azul. Bendiciones. Mira qué bien. Cuídese mucho, ¿eh? Con mucho cuidado, despacio, para que llegue con bien hasta Cerro Azul. Muy bien. Saluditos a todos los que van en carretera. Una vez más, Dios lo cuide. Buenos días, padre Víctor Emilio. Por favor, felicitaciones a Magdis por su cumpleaños. Enviarle, por favor, un ánimo hasta la Ciudad de México. Claro que sí, con mucho gusto, para Magdis en su cumpleaños. ¡Ánimo, Magdis! Dios te bendiga. Muchas felicidades. Estas son las mañanitas que cantaba Rey David. Se las cantamos a Magdis, se las cantamos aquí. ¡Felicidades! Dios te bendiga. Pastelito también, ¿eh? Te encargamos pastel. Buenos días, padre Víctor. Que tenga un bendecido día. Hoy agradecemos a Dios por nuestro hijo Mateo, que cumple 11 años, que lo llene de bendiciones y que sepa que lo amamos mucho. Su papá Raúl y su mamá Nadia. Mateito, Dios te bendiga. Pórtate bien, Mateo. Yo sé que siempre lo haces. Estudia mucho, hijo. Estudia mucho, mucho, mucho, mucho. Que Dios te cuide y te bendiga. Eres un monaguillo ejemplar. Es un monaguillo de mi parroquia que cumple 11 añitos. Felicidades, Mateo. Estas son las mañanitas que cantaba el Rey David. Se las cantamos a Mateo, se las cantamos aquí. Dios te bendiga a ti, a tus papás, a tu hermanita. Bendiciones para toda la familia. Saludos. Muy bien, le mandamos un saludo, padre Víctor, de parte de la familia Cuevas González, desde León, Guanajuato. Atentamente, Gris Cuevas. Hola, Gris, que Dios te bendiga. Para la familia Cuevas González, desde León, Guanajuato. Muy bien. Excelente. Bendiciones para todos ustedes. Bendiciones. Algún día vamos a cantar la de Caminos de Guanajuato para todos ustedes, ¿verdad? Está muy bonita. Esa está muy bien. Muy bien. Bendiciones. Saludos. Con mucho gusto. Claro que sí. Buenos días. Gracias, Señor, por este nuevo día. Oraciones y bendiciones para Emilio Avilés Mar, el Chilaco, que se alivie de su ojo izquierdo. Gracias. Saludos. Saludos para ustedes. Luis Pecero, buen día, padre Emilio. Saludos para la familia Alonso Hernández, de la colonia habitacional Miramar, Altamira. Soy Luis Antonio. Que tengan un excelente sábado. Igualmente, Luis, que Dios te cuide. Muy bien. Buenos días. Saludos. Dije, ¿por qué no empieza el padre? 100%. Aquí estamos, hombre. Aquí estamos. Con mucho gusto. Estamos aquí. Muy bien. Bendito Dios. Gracias a todos. Marco Pérez, una oración por los maestros catequistas que hoy iniciamos las clases, y que sea lo que dice la palabra y lo que yo les he enseñado. Muy bien, bendito sea Dios. Pues felicidades a todos los catequistas y el compromiso de siempre estar, de siempre estar con los niños. Necesitamos evangelizar y evangelizar bien a esos niños. Luego nos quejamos de que los jóvenes no se acercan a la iglesia. Puede ser que en su momento, cuando estaban niños y en el catecismo, no hicimos lo que no debíamos de hacer. Así es que los catequistas, a esforzarnos, a dar el 100%. ¡Ánimo! Buenos días, padre Víctor. Me da mucho gusto escucharlo todas las mañanas. Señora Carolina, saluditos. Muy bien, bendiciones. Que Dios los bendiga a todos. Fuerte abrazo. Bueno, mensajitos que no tienen sentido. ¡Ánimo! Bueno, gracias. Buenos días, padre Víctor. Saludos y bendiciones. Usted y su familia, todos los que lo escuchan, en especial a mis padres Lino y Maura, que todos los días lo escuchan, a mi esposa Laura, a mis hijos Santiago y Jesús, sobrinos Evelyn, Cátara, Sammy y Rigel, hermanos Jesús, Salvador y Diana, y mis cuñados José y Deyanira, a mis suegros Pancho y Laura. Mándeles un ánimo, saludos cordiales y bendiciones. Ánimo, saluditos. Buenos días, padre Víctor. Dios lo bendiga siempre. Le pido oración por mis hijos Héctor, Juan, Lupe y Teodoro, y porque ya tenga noticias de mi hijo Miguel. Pronto saldrá para su mamita hermosa. Saludos. Gracias. Muy buenos días, Padre Víctor Emilio. Gracias por el mensaje de su programa. Le pido un ánimo para Adara, que hoy comienza su catecismo de parte de su tía Susi. Así es, así como pedimos por los catequistas, también pedimos por todos los niños que inician su catecismo. Bendiciones para todos, saludos, échale muchas ganas. Aprender de Dios, ánimo, a conocer todo lo referente a nuestro Señor. Buenos días, Padre Víctor Emilio. Saludos y bendiciones para usted y su familia y todos nosotros, sus feligreses. Una oración para mi nietecito Diego Armando. Saludos. Muchas bendiciones. Fuerte abrazo. Muy bien. Muy bien. Por la mujer de mi vida, hermosa esposa Karina Acosta. Ánimo. Saludos a Cristina Soler, que todos los días lo escucha y tiene su puesto en el mercado de Tampico. Gracias a Dios por todas las bendiciones recibidas, por la salud de Felicitas Molar Cruz, y pedimos por todos los que manejamos para que no nos gane el vértigo de la velocidad y podamos llevar a todas las personas a sus destinos sin tener inconvenientes. Te lo pedimos en el nombre de tu Hijo Jesús. Amén. Pues muchas bendiciones. Fuerte abrazo. Excelente. Muy bien. Bueno, oiga, le invito, ya tenemos los talonarios del diezmo. Recuerde que en estos meses que restan de aquí a diciembre, tenemos nosotros la obligación de cumplir con nuestro diezmo, Gran Colecta Diezmo 2026. En las parroquias ya están los talonarios, en la nuestra también, pues si usted gusta acudir a comprar un boletito, el donativo son 140 pesos y participa ya con su diezmo. Puede ir a la parroquia, un boletito o un talonario. Son 10 boletos que hay que pagar, son 1,400 pesos. Si usted gusta dar su diezmo, muchos compran todo el talonario y lo dejan para toda la familia. Perfecto. 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Si usted gusta, pues entonces ahí, váyase a la parroquia de San Juan Diego para que nos apoye también con los boletos que nos mandan. En todas las parroquias hay. Si usted gusta ir con nosotros, ahí le esperamos. Muchas gracias. Gracias, Mollito. Dios te bendiga, hermano. Dios te cuide y Dios te proteja. Saludos a tu esposa, a tus niños, a tu suegra, a tu suegro, a todos, hombre. Para que nadie diga, a mí no me mandó saludos. A todos. Bueno. Le envío la bendición, recíbala con mucho respeto y con mucho recogimiento, con toda mi alma, pidiendo que sea un excelente día para todos. La bendición de Dios Todopoderoso, Padre, Hijo y Espíritu Santo, descienda sobre ustedes y les acompañe para siempre. Amén. Dios contigo, Dios conmigo, y Dios con todos. Tenga usted el mejor día de su vida. Hoy. ¡Ánimo!

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1: 10 Sebastián Rosén, detenido por su participación en el multihomicidio de Jonathan Jonás Meléndez y su familia en Atizapán de Zaragoza, declaró ante las autoridades que el conflicto está relacionado con una deuda de millones de pesos en criptomonedas y dinero en dólares. La Fiscalía de Tamaulipas investiga una agresión contra un estudiante de recién ingreso, ¿quién fue llevado inconsciente a un hospital de Ciudad Victoria después de, según declaraciones, haber sido sometido a una brutal novatada por parte de un grupo de alumnos a los que seguramente no los ridiculizaron como a él, no los bañaron de excremento, ni los llenaron de huevos podridos, ni les dieron una paliza hasta dejarlos inconsciente en coma en un hospital? Es un abuso. Un brote de gastroenteritis infecciosa aguda en el Hospital General de México afectó a 135 médicos residentes con síntomas gastrointestinales, un diarreón de miedo y temperatura. Los estudios confirmaron salmonela en los casos analizados. Morena se echa para atrás en la Cámara de Diputados y descarta por el momento la aplicación de impuestos a productos y alimentos con exceso de sodio, casi todos. Por ejemplo, las sopitas instantáneas de vaso, el ramen japonés, las salsas, los embutidos y también las cervezas. Dijeron, eso es especulación, todavía no hay nada serio. La Organización Meteorológica Mundial alertó que el episodio actual del Niño podría ser el más potente observado desde que se monitorea este fenómeno hace 4 décadas. El Niño aumenta las temperaturas en el Pacífico ecuatorial y puede desencadenar cambios en vientos, presión y lluvias a nivel global. El embajador de Estados Unidos, Ronald Johnson, afirmó que van tras lo que más le duele a los cárteles, su dinero. Y esto lo dijo en referencia a la estrategia conjunta con México para desmantelar sus redes financieras. Además, añadió que esto implica combatir la corrupción, que aleja la inversión, perjudica a los ciudadanos, genera inseguridad y facilita la operación criminal, y también ayuda a que ellos se metan un poquito más. El reportero del barrio y su dramática nota roja. En los deportes, La Bacha y El Cerillo se truenan los dedos. ¿Quién será el campeón de la League Cup? ¿Toluca o Monterrey?
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1: Almantes, montes, alicantes, pintos. Oye, bueno, pues un hombre, ¿verdad? Prácticamente eliminó a su amigo porque no soportaban las bromas pesadas que le estaban haciendo en el trabajo. Y eso tenemos que entenderlo. Digo, no entender el homicidio, por supuesto que no, sino el respeto en la chamba. Presuntamente, ¿verdad? Enrique Alberto se hartó de que lo estaban molestando y cometió el delito de homicidio. ¿Ah? De acuerdo a lo que dicen las investigaciones, pues es que Enrique Alberto estaba con otras personas y llegó la víctima, ¿verdad? Llegó la víctima y lo empezó a molestar y traía unos collares y se los arrancó así bruscamente. Entonces ahí pues ya de volada, ¿verdad? Ahí ya eso provocó obviamente una pues riña, ¿verdad? Le empiezan las golpes, empiezan las patadas, ¿verdad? Y de repente se da cuenta Enrique Alberto que el tipo está así como que en el piso medio noqueado y dice, pues este es mi momento, ya me tiene harto, y le patea la cabeza y lo mata, lo desnucó. Bueno, y en el caso, ¿verdad?, de este tecladista de Camilo VII, ¿verdad?, pues deja un niño huerfanito al haber sido asesinado por su socio, ¿verdad? Ya eso se ha hablado de que pues el socio asesinó al compita Jonás, ¿verdad?, de 38 años, mató a su esposa, mató a su hija, mató al perro, mató a la muchacha colaboradora doméstica, ¿verdad? Y pues bien dramático todo ese tema, pero cuando nos enteramos que había un chiquitín de 5 o 6 años escondido abajo de la cama. Qué brutal eso, ah, o sea, ese chiquitín, no sé qué atenciones, ya lo entregaron a la familia, o sea, eso sí, pues va a tener, como quien dice, todo el cariño, pero no, o sea, lo que pasó, ese chiquitín, no, hombre, ¿cómo va a quedar la vida? Y en Monterrey ya finalmente hubo un lesionado, una herida profunda en el brazo, ¿verdad? De un individuo, el que fue atacado por un oso. Este individuo que se le ocurrió ir a construir su casa donde viven los osos, pues se enfrentó a un oso. O sea, tiene lógica, ¿no? En ese monte viven los osos y la raza, pues, se fue a meter a ese monte. Hicieron una casa de estas bien de lujo. Acá bien hermoso, qué chidas están esas cantonas. ¿Ah? Digo, las mira uno, pues, ya ni con deseo, nomás así como, mira qué chidas, ¿verdad? Porque valen un dineral y más, entre más estén en el cerro allá en San Pedro, ¿verdad? Pues más valen, ¿verdad? No sé por qué tienen esa idea, pero pues ahí viven los osos, que ya una vez estuvieron casi extintos porque los mataban y les dieron quebrada de alivianarse y ahí la llevan los osos, hay más, va, pero pues son bravos, loco, y se metieron a casa de este señor, o este señor se metió a la casa del oso, ya no sabemos, va, y pues se pelearon entre los dos y el que pierde pues es el hombre, sale con el brazo herido. El oso se asusta, dice, sí se asustó cuando de repente dijo, no, chale, me estoy pasando, se fue, ¿verdad? Pero la herida sí está grave, ¿verdad? Tiene el brazo así con el tejido expuesto, le desprendió el músculo del hueso, como dice, ¿no? Y pues también le dejó lesiones, le dio una cachetada, imagínate, con las garras casi le arranca una oreja, en fin, pues no se metan a la casa de los osos. ¡Corta!
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0: Tatis está viviendo su jornada 7 de la apertura y bueno, acuérdense que está muy influenciada por lo que viene siendo la League's Cup, o sea, la Copa de las Ligas.
1: Y decimos mini porque nomás va a haber 5 partidos, por lo que ya dijimos de la Liga Scop.
0: Ya sabadito, el Atlético Sandwichito a las 5 de la tarde se quiere medir con las Chivas, ¿eh? Que andan queriendo enderezar un camino.
1: Ya el sabadito, Atlético San Luis, 13º de la clasificación contra las Chivas, que son quintos.
0: A las 7 de la noche, Tigres quiere recuperar su jerarquía ante el Necaxa.

0: sabe qué. Y la Liga MX impuso jerarquía en la League's Cup y todo se decide con la Liga MX, primeramente tercer lugar.
1: Ay, la League's Cup, por fin llegamos ya al tercer lugar y a la final. 4:00 p.m. del domingo, el León contra América allá en Houston, Texas.
0: Y la final, padre, la que todos quieren ver, el Diablo contra la Pandilla.
1: La gran final en el mismo estadio, ¿verdad? Nomás entre partido y partido, iban a reparar tantito el pasto, porque a las 7:15 será el silbatazo inicial para que Toluca y Monterrey jueguen la gran final, que por primera vez en toda la historia de la League's Cup va a haber un equipo campeón mexicano a fuerza.
0: Levántese temprano el domingo para que vea usted desde el Autódromo Nacional de Monza, el más clásico, típico e histórico del mundo mundial, el Gran Premio de Italia.
1: Para los amantes del automovilismo, vea el mismo domingo, pero a las 7:00 a.m, banderazo de salida del Gran Premio de Italia. Es el Checo Pérez, ahora sí, ¿no, mi rey? Ya, nos la debes, el celebrarte algo.
0: Y bueno, ya apareció un consentido estilo Argentina, el Atlas. ¿Ah? Ya suma su segundo perdonado por tarjeta roja. Bueno, atención, porque ahora sí que ni argentino ni mexicano, ¿cómo van a registrar en el Porto al buen Santi Jiménez, güey?
1: Ay, este Chaquito Jiménez, ahora sí que ni de aquí ni de allá, ¿verdad? ¿Ah? Ni mexicano ni argentino. El Porto lo registró con otra nacionalidad para que pudiera jugar rapidito, ¿ah? Y resulta que Jiménez está dado de alta en el Porto como italiano. Ya ven que ha habido mucha polémica con el Chaquito Jiménez, que nació en Buenos Aires, pero es mexicano, que su papá tiene ascendencia italiana. Pero pues miren, la verdad de las cosas es que el Chaquito cuenta con 5 nacionalidades. Pero bueno, carnalito, ya vámonos. Mejor no sabías de decir por qué te dicen el Cerillo.
0: Si la máquina le gana al Santos, les digo.

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12: 720.

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1: Claro que te dije que un día esto pasaría y no me creíste, ¿verdad?

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1: 841

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1: Esta canción va con mucho cariño y con mucho respeto hasta el cielo para nuestro aventurero, Jason Jiménez.

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1: Montes, Montes, Alicantes, Pintos. Oye, yo te decía que Chuy Lizárraga y Pedro Fernández, ¿verdad? Andaban de gira en los United States. No, sí, pero no decía en junto así los dos, ¿verdad? O sea que también hasta el Julio Preciado te lo puedes encontrar de gira ahorita en Estados Unidos. Es que lo mexicano ya sabes que pega recio. Pedro Fernández está en California, también en Houston, digo, ya no en septiembre, ¿verdad? Ya en el Día del Pavo, por allá, por noviembre, ¿verdad? También en Inglewood va a estar por ahí en Nueva York, fíjate, cuando empieza a hacer frío en Nueva York. ¡Ah, oh, qué frío hace, vato, hombre! Es un frío que duele en las orejas, ¿verdad? Bueno, pues cuando empiece a hacer el frío que duele en las orejas, Pedro Fernández en Nueva York, en el Madison Square Garden. ¡Ah, Pedrito Fernández, no para, eh! ¡Corta!
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0: ¡Gracias! ¡Continuamos, primo!
1: Claro que sí, qué bueno que estaban prendidos en esa supernoche. Vamos a continuar por ahí, ¿de qué chico? ¿Va música?
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1: La una en punto. La una, 33 grados centígrados.
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2: ¿Cómo están? Soy Cintia Urías, me da mucho gusto saludarlos. Ya es fin de semana otra vez y ya llegaron también las 10 canciones más importantes y relevantes de la música mexicana. Estamos hablando, ya saben, de esos artistas y de esas agrupaciones que semana a semana van conquistando al público con esas letras y esos temas que nos hacen bailar, que nos hacen recordar, gozar y hasta sufrir, ¿por qué no decirlo? Es más, hasta llorar nomás de escucharlas. Este es el conteo de más relevancia y lo tienes aquí, en La Mejor. Soy Cintia Urías, como ya te lo comenté, y te estoy invitando a que juntos descubramos qué artistas son los que subieron, cuáles bajaron, quiénes ingresaron y quiénes de plano, pues ya se fueron. Porque todos quieren estar aquí en este que es el conteo de mayor relevancia. Esto es El Tope. Aquí nomás comenzamos.

arrancando nuestro conteo en la posición número 10 a los dos de Tamaulipas. Y ellos bajaron del peldaño número 4 y cayeron hasta acá. Pero no se me asusten, no se me preocupen, ya que estos muchachones siguen rompiéndola con esta rola. Y fíjense que el tema Ayúdame ya los colocó como el artista latino del Billboard. Ya les dio 43 millones de reproducciones en YouTube. Y hasta hace unos minutos que yo andaba checando ahí de mi totera, 171,392,401 reproducciones en Spotify. ¿Cómo la ven? ¿Cómo les quedó el ojo? No cabe duda que este par viene con todo. Y agárrense, porque los temas Gastando Verdes y La Clica también están arrasando y seguramente pronto los tendremos por acá. Por lo pronto los escuchamos con esto que fue Ayúdame en la posición número 10 del tope. El peldaño número 9, bajando 4 lugares, tenemos el tema Eres mi nada de Yuridia, que qué bárbara, Yuridia, felicidades. Esta semana se presentó en el estadio GNP de la Ciudad de México, y como ya lo veníamos mencionando, es la primera mujer mexicana que abarrota este recinto con dos fechas increíbles, llenas de música, de una gran escenografía, que fue espectacular, y lo más importante es que ella se veía increíble, se veía muy feliz, muy satisfecha, y hubo también momentos emotivos que vivió toda la gente que estaba ahí, así que enhorabuena para Yuridia, que está demostrando que le hace honor a este nuevo apodo que le dicen por ahí, y es la nueva reina del regional mexicano. ¿Cómo no? Dos fechas sold out en el GNP y claro, aferrándose a nuestro conteo. Con esto, ¿qué es? Eres mi nada. Yuridia en la posición número 9 del tope.

0: Antes de continuar con nuestro conteo, vámonos a hacer conexión con todas estas grandes voces de la cadena La Mejor a diferentes lugares y partes de la República Mexicana. Así que vamos a conocer qué está pasando con nuestros artistas. Esto es Encadenados.
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2: ¡Qué show, mi raza del tope! ¿Cómo están? Los saluda su compa el Chore de La Mejor Cuernavaca y esta es la información. Intocable se va a presentar completamente gratis en el Zócalo de la Ciudad de México para que todos vayamos a cantar ¡Sueña! Esto será el próximo 15 de septiembre en la noche del Grito de Independencia. Y bueno, este concierto va a formar parte de Cultura Tour 2026, la gira con la que están recorriendo México y Estados Unidos después de recibir su estrella en el Paseo de la Fama de Hollywood. ¿Quién los viera, mis compares de Intocable? Va a ser una noche histórica para cantar y todo para qué. Fuerte no soy, El Amigo que se fue y muchas rolitas más. Aquí la pregunta será, ¿cuál va a ser la rola que entonarás a todo pulmón? Ya se la saben, informó para el tope su compa el Chore de La Mejor FM Cuernavaca. Sigan conectados aquí nomás en el tope de La Mejor.
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0: Cari León hace historia en Las Vegas. Hola amigos del tope, les saluda la Mala Ávila de La Mejor Mérida. Y les cuento que el sonorense Cari León está a punto de hacer historia en Las Vegas. Será el primer artista latino en presentarse en la imponente esfera con 7 fechas en pleno mes patrio. 3 de esas 7 fechas ya son sold out y las demás están a punto de agotarse, con más de 140,000 boletos vendidos. ¿Cómo lo ven? Informó para el tope la Mala Ávila de La Mejor Mérida.
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2: ¿Cómo están amigos de La Mejor FM y del tope? Les saluda el Chencho desde La Mejor 97.7 Ciudad de México y les traigo un chisme que anda muy viral y tendencia en redes sociales. Y es que el video donde Remy Valenzuela está interpretando esta canción de Ya Es Muy Tarde, cover de La Arrolladora, ¿verdad? Pues quedó captado por mucha gente que se quedó con la pregunta, ¿quién le habrá hecho tanto daño? Y es que este compa empezó a cantarla, pero prácticamente dejó de cantar cuando el nudo en la garganta lo impidió. Dejó de cantar, muchachos, y se puso mejor a llorar. Toda la gente empezó a corear la rola y el momento fue muy emotivo. Y la pregunta quedó en el aire, ¿quién le hizo tanto daño a Remy Valenzuela? ¿Será que habrá cortado con su pareja? ¿Problemas en el paraíso? Híjole, hay que averiguar, el tiempo nos lo dirá. Pero bueno, mientras tanto, continuemos que más en el tope. Soy el Chencho desde La Mejor Ciudad de México. Aquí nomás.
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0: Gracias, compañeros, colegas, amigos, por mantenernos actualizados con todo lo que está pasando en la música mexicana. Quiero aprovechar, ¿verdad?, para mandarle un saludo muy especial a todos los radioescuchas que día a día nos acompañan a través de la cadena internacional La Mejor FM. Así que gracias por ser parte de nuestra música, de nuestro día y de nuestra vida. Nosotros continuamos y nos vamos a la posición número 8.
1: 8.

0: Ahí estuvieron los invasores de Nuevo León, que esta semana les tocó bajar un lugar hasta acá con esto que se llama No Más Los Recuerdos. Ahí les voy a contar un mitotito rápido. Resulta que el pasado viernes 28 de agosto, ellos se iban a presentar en la ciudad de Puebla, en este tan aclamado duelo de acordeones, donde están también con los Cardenales de Nuevo León, con el Poder del Norte, con Paloma, entre otros. Y como les comentaba, se iban a presentar porque al final, por cuestiones ajenas a los grupos y a los organizadores del recinto, pues que ya no se concretó el evento. No, señores, y que se tiene que posponer, pero también hacen hincapié en que lo que más les molesta a ellos de esto es que quedan mal con el público y no les gusta, porque pues dejan al público con ganas de echarse una cantada, una copita, ¿no? Una copichuela al ritmo de sus éxitos, pero dijeron que pronto van a estar por aquellos lugares para cantarle a su público, así que calma, Puebla, que pronto andarán por allá. Mientras los escuchaste aquí con nosotros en El Tope, que bajaron un lugar en No Más Los Recuerdos, aquí en la posición número 8.
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0: Ha llegado el momento de presentarles a una gran mujer, una gran artista, intérprete, mamá y empresaria. Híjole, ¿será que sí saben de quién les estoy hablando? Sí, obvio, de Lucero, que regresa al tope con esta gran canción titulada Fuertes Declaraciones, de mis rolas favoritas del momento. Y sí, ya había reinado en nuestro conteo, estuvo 4 semanas en los primeros lugares, se fue una semanita, pero ahora regresa y yo creo que regresa más fuerte que nunca porque aterriza aquí en la posición número 7. Quiero decirles que Lucero estuve hace unos días en el podcast de Songbook, que muchos lo tenemos la oportunidad de verlo a través de redes, y ahí abrió su corazón, compartió cosas muy bonitas e interesantes sobre su carrera y de hecho, hasta se aventó unas rolitas, pero algo que nos llamó mucho la atención a todos es que no nada más cantó sus éxitos, también se animó a cantar otros y hasta en inglés. Y así como ella sigue demostrando que la música no es solamente su pasión, es su vida, nos demuestra de qué cuero salen más correas con este gran regreso a nuestro listado. Vamos a seguirla apoyando en el puesto número 7, está Lucero, con esto que se llama Fuertes Declaraciones en El Tope.
1: 7.

0: más nuevo, lo reciente. Venga, venga, recién saliditas del horno y con tu apoyo pronto van a estar aquí en nuestro conteo. Presta mucha atención porque juntos vamos a conocer antes que nadie los temas que son estreno esta semana en los modelos recientes del Tope. 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
0: Mar Azul, Natanael Cano.

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1: Vamos a hacer una breve pausa, pero tú que me escuchas, no le cambies, no le quites. Ya escuchaste que algunos de nuestros artistas favoritos bajaron esta semana, pero la pregunta es, ¿quién se quedó en su lugar? Bueno, pues eso lo vamos a averiguar al regreso. 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
0: No te vayas. Estamos a punto de conocer a los que están en la cima.

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26: ¡Tiene jalo mi cabello bomba!
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24: 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Ya regresamos con. Conducido por Cintia Urías. Desde.
28: Celaya, Guanajuato.
29: Torreón, Coahuila. Costa Rica, Veracruz.
30: Ensenada.
31: Torreón.
32: Hermosillo.
33: Veracruz.
34: San José, Costa Rica.
35: Manzanillo.
36: Tuxtepec, Oaxaca.
37: Cuernavaca.
38: Mexicali.
39: Acámbaro, Guanajuato.
40: Colima.
41: San Luis Potosí.
42: Tampico.
43: Huajuapan de León, Oaxaca.
44: Nogales.
45: San Luis de La Paz, Guanajuato.
46: Acapulco.
47: Puerto Escondido, Oaxaca.
48: Mérida.
49: Ixtapas y Guatanejo.
50: Tehuacán, Puebla.
8: Qué bueno que continúan con nosotros. Estás escuchando El Tope, el conteo de la semana que reúne a las 10 canciones más importantes de nuestra música mexicana. Te recuerdo, soy Cintia Urías y me encanta, como todos los fines de semana, estar contigo y acompañarte en este recuento de las canciones más importantes del regional mexicano. Pero si tú vas llegando y dices, híjole, mi Cin, me perdí de algunos, no te preocupes, aquí tenemos el recuento.
24: Yes.
8: Ayúdame, los dos de Tamaulipas.
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8: No más los recuerdos. 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
8: Fuertes declaraciones. Lucero.
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8: Aventurero. Luis Ángel el Flaco.
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0: escuchaste, digo, porque pensabas que se habían ido de nuestra lista. No, no, no, no, no. Por el contrario, los chamacones de calibre 50 subieron cuatro peldaños y llegaron a la posición número 5 con este gran tema titulado Mi Problema. Esta canción se estrenó apenas el 6 de agosto y digamos que este estilo de calibre 50 se renovó. ¿Por qué? Porque a ellos les gusta innovar y jugar con los ritmos, y en este tema agregaron, digamos que este ligero toque de mariachi, que yo creo que calibre sí supo adaptar y manejar y aprovechar muy bien. El video ya tiene más de 6.4 millones de reproducciones en YouTube y fue grabado en el meritito Mazatlán, Sinaloa, en una cantina, y por ahí me contaron, ¿verdad? Dice la leyenda que la agrupación sí se aventó una que otra copita ya estando por ahí. Bueno, yo creo que pues con el calor, ¿verdad? Se antoja, hay que justificarlos. Lo que no es rumor ni leyenda es que hoy dominaron el puesto número 5 de nuestro conteo, con eso que fue Mi Problema, calibre 50.
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0: Nos vamos a la posición número 4 del tope, y subiendo a dos lugares se encuentra El Fantasma con el tema El Culpable. Déjenme decirles que esta semana compartió a través de sus redes sociales un detrás de cámaras de lo que es la grabación del video del tema 6 de enero. Este es un dueto con El Rabanito y este es un corrido del cual pues ya nos habían dado como que un adelantito, una probadita en redes sociales, pero se percibe ya, fíjense, esta fusión del estilo característico de banda del Fantasma, pero también este sazón bélico tumbado que le pone El Rabanito, que hace una rola bastante especial. No nos han dicho cuándo se estrena, no sabemos más al respecto, pero sin duda, seguramente lo tendremos aquí en nuestro conteo. Mientras, esta canción llega a nuestras manos, seguimos cantando El Culpable, que se mantiene fuerte en la posición número 4 del

0: están, amigos del Tope? Hoy estoy con, de Monterrey, para el mundo, Janet García. ¿Cómo estás, Janet?
1: Sí.
0: Me encanta tenerte acá y que nos platiques un poco de esta experiencia. Quiero que me digas rápidamente lo positivo que te llevas.
1: Ay, es una gran experiencia única. Estoy muy contenta de haber tomado la decisión de entrar porque es una de esas cosas que te llevas para el resto de la vida. Hice amistades súper bonitas como con Bri, con mi querida Jime también, con Luis, personas súper lindas, con buenos valores, que me los llevo para toda la vida.
0: ¿Hay algo negativo que dices, tal vez eso lo hubiera podido evitar?
1: Híjole, yo creo que lo único negativo fue que mi público me había estado apoyando mucho, me regresaron dos veces y esta salida tan inesperada no le dieron al público esa última oportunidad de poder salvarme y me hubiera encantado ver hasta dónde mi equipo, mi familia, claro, mi público me hubiera llevado, pero es un juego y todo pasa por algo.
0: ¿Te gustaría volver a entrar ahorita que hay un lugar menos?
1: Ay, no, yo creo que ya no, creo que no sé.
0: Creo que a tu público sí quisiera.
1: Sí, pero creo que ya no sería justo para mis compañeros, porque ya estoy afuera, ya vi el juego, sí. Entonces no me parecería justo para ellos.
0: Ni congruente, ¿no? Congruente. Tal vez. Oye, y ahora nos regresamos a la música. Tú eres de Monterrey, obviamente la cuna de la música grupera, y quiero que me digas, por ejemplo, tus tres favoritos gruperos que tienes o tres canciones. Ay. Tu top tres, lo que quieras, sí, lo que te identifica. Sobre todo tú que luego vives en Estados Unidos, como que uno la música mexicana, ¿a poco no la sientes diferente?
1: Claro, me encanta Alicia Villarreal de Monterrey para el mundo. Exacto. Me encanta un grupo que amo y que me recuerda mucho mi niñez de Santiago, Nuevo León, que se llaman Los Mier. No sé si lo...
0: Claro que por supuesto.
1: Los Mier, Pesado, Intocable, todos son muy talentosos.
0: ¿Esa es la música con la que creciste?
1: Sí, claro.
0: ¿Canción que te hayan dedicado así que tú recuerdes?
1: Dedicado. Pues yo crecí con la música de Los Mier con mi familia. Mi tía es súper fan de ellos. Y bueno, somos de Santiago, de pueblo, de allá. Así que saludos.
0: Qué bonito. Así que vámonos con música de Los Mier, complaciendo a la gente de la mejor. Y a Janet García.
1: Gracias.

0: ¡Ay, ay, ay! Ahora sí, sí, señores, ya llegamos a los primeros tres lugares de nuestro gran listado, donde se encuentran el oro, la plata y el bronce. Y justo, justo en el tercer lugar, en el puesto de bronce, escuchamos Etapa Migajera de los Rojos, que esta semana mantienen su lugar en la posición número 3 del tope. Digamos que ni el aire los movió. Y vaya que esa canción se ganaron al público y también ganaron varias fechas, porque, oigan, agenda llena de los rojos. Ay, nomás para que se den un quemón, fíjense. Van a estar este fin de semana en Socoltenango, en Chiapas. Del 7 al 10 de septiembre van a estar aquí en la Ciudad de México. Luego del sábado 12 de septiembre van a estar en Nuevo México. Luego del domingo 13 de septiembre en Santa Ana, California, pero ese día dobletean en Los Ángeles. Y el 15 de septiembre, como ya se los habíamos adelantado acá, van a dar el grito en la plaza principal de San Pedro Garza García y en Monterrey, Nuevo León. Oigan, pero algo que me gusta también y que creo que es un balance perfecto en los artistas es que no todo sea chamba, que también haya diversión, y ellos andaban en Disneylandia muy contentos saludando al Mickey Mouse y a todos sus amigos. Así que esta fue la posición número 3. Con los rojos en el tope.
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0: Y ya nada más nos quedan dos lugares. Y así como los rojos mantuvieron su puesto, pues los dos carnales bien aferrados también defendieron con todo su peldaño. Y el lugar de plata, el número 2, es para ellos. Les cuento que fueron parte de las sorpresas que tuvo Yuridia en su última fecha del estadio GDP. Y hace rato les platicaba que ya pues había tenido algo emotivo, sorpresas. Y cuando salieron los dos carnales, el estadio parecía que se iba a caer. Por otro lado, también se presentaron en el Festival Arre el domingo 6 de septiembre, y ahí Poncho y Manol nos platicaron en exclusiva para La Mejor que era uno de sus más grandes sueños siempre presentarse en este tipo de eventos que reúne a los más grandes exponentes de la música mexicana. ¿Y cómo cereza del pastel? Este 2026 se cierra con un par de presentaciones importantes en países como Chile y Guatemala. Oigan, qué maravilla por los dos carnales, enhorabuena directamente desde Coahuila para el mundo, en la posición número 2, los dos carnales con eso que se llama De Todas y De Nadie.
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sí, el momento que todos estábamos esperando por tercera semana consecutiva, y no es para menos, este tema que se estrenó el 23 de julio, un norteño con banda que ya supera los 10 millones de vistas en YouTube y que se volvió ya, digamos, el himno de los que dijeron, ya no más. ¿Y cómo no te va a llegar si esa rola dice, de esos amores que eran solo para la foto, que seguían juntos por miedo a estar solos, y si tú ya lo viviste, pues seguramente esta rola te va a llegar, te va a calar, pero también te va a gustar. Eso no es todo, agárrate, seguramente este va a ser uno de los éxitos más coreados en la próxima presentación de Edén Muñoz en la Ciudad de México, este próximo 16 de octubre. Así que han llegado aquí nomás en el tope, Edén Muñoz y Alfredo Olivas, a lo más alto, porque mantienen su lugar, el lugar de oro, el número uno por segunda semana consecutiva. Esto es Recuerdos en Común, en la posición número uno del tope.

0: Próximamente les tendré noticias de Edén Muñoz que tienen que ver con la Casa de los Famosos y muchas cosas. Ya les contaré. Pero bueno, ya llegamos al final de una edición más del Tope, la primera semana del mes de septiembre. Me encanta porque tuvimos artistas que subieron, otros que bajaron. Hay otros que también ya se fueron, pero en la cima no hubo cambio. Ahí estuvieron Edén Muñoz y Alfredo Olivas, que se mantienen por tercera semana aquí en la posición número uno con Recuerdos en Común. Ya saben cómo es esto. En cuestión de horas, pues todo puede cambiar. Así que síguenos mandando tus comentarios a través de nuestras redes sociales. Yo soy Cintia Urías. Gracias por acompañarme y hacerme parte de tu fin de semana. Aquí nomás, en esto que es la cadena internacional, la mejor. En la producción, Enrique Neri y el Chencho. Locutor, yo mera, Cintia Urías. Sígueme ya en redes sociales, me encuentras como arroba Cintia Urías. Pues ya te la sabes, amigocho, nos escuchamos el próximo fin de semana con muchos más estrenos, con más noticias, con las 10 canciones que dominan la música mexicana. Aquí tienes, y esto fue El Tope, en la cadena internacional, la mejor FM. Aquí nomás, bye.
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grados, 20. 33 grados centígrados.

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1: Esta canción va con mucho cariño y con mucho respeto hasta el cielo para nuestro aventurero Jason Jiménez.
0: Dos veintisiete.

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1: 231, 33 grados centígrados.

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16: 239, 33 grados centígrados.

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1: Dos cuarenta y nueve.

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Las 3 en punto. Las 3. 33 grados centígrados.

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8: 3, 20, 33 grados centígrados.

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1: 3, 41.

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11: 3, 52, 33 grados centígrados.

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1: Esta canción va con mucho cariño y con mucho respeto hasta el cielo para nuestro aventurero, Jason Jiménez.
0: 3, 55.

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1: Las 4 en punto. Las 4, 33 grados centígrados.

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4: 4:17, 32 grados centígrados.

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1: 429, 32 grados centígrados.

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1: 440, 32 grados centígrados.

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1: Son las 5 en punto. Las 5, 32 grados centígrados.

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0: 5, 29, 32 grados centígrados.

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1: Tinco 38.

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5:47.

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1: Las 6 en punto. Las 6. 31 grados centígrados.

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